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1: 613. 613. 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
1: 7:13. 7:13. 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

0: 744. 744. 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

0: 758. ¿Qué estafan?
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0: 828. 828. 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

0: 859.
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0: 9:14.
1: 9:14.
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2: 933.

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0: 10-15. 10-15. 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

0: 1044.
1: 1044.
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2: ¿Cuánto cuesta?
3: 60 pesos.
2: 60 pesos. Y entonces esta, ¿en cuánto me la puedes dejar?
3: 50.
2: Para llevármela así como para animarme.
3: Sí.
2: ¿En 50 pesos? Ok, ¿y si te compro dos?
4: ¿Cuántas veces has escuchado esa frase frente a un puesto de artesanías? Parece algo inocente, casi un juego. Pero, ¿alguna vez te has preguntado cuántas horas de trabajo, cuántas generaciones de conocimiento y cuántas manos están detrás de ese alebrije, de ese huipil, de ese barro negro que quieres llevarte por la mitad de su precio? El regateo es una práctica tan antigua como el comercio mismo. En México, tiene raíces profundas. Durante siglos, fue parte esencial de la vida en mercados y plazas. Un diálogo entre comprador y vendedor que iba más allá del dinero para convertirse en un vínculo social. Un acto de convivencia donde ambas partes salen ganando. Un centro de investigación ha estudiado el comportamiento de pequeños negocios artesanales que operan en condiciones de subsistencia y la conclusión es clara. El regateo indiscriminado que antes era juego, hoy tiene consecuencias graves.
5: El proceso es mucho tiempo. Por ejemplo, se tiene que morir, enrollar el hilo, pero es todo esa mano.
4: Detrás de cada artesanía hay una inversión que no se ve. Horas de trabajo meticuloso, materias primas que cada vez cuestan más y la aplicación de técnicas que son patrimonio cultural transmitidas de generación en generación. Una pieza de barro negro de Oaxaca puede llevar días de moldeado, secado y bruñido a mano. Un rebozo puede requerir semanas en el telar. Cuando regateamos sin considerar eso, no solo minimizamos el valor de un objeto, afectamos directamente el sustento de una familia. Las ganancias del día de un artesano se van en lo básico: comida, salud, escuela, techo. Y los números hablan. Según el INEGI, las artesanías representan casi el 18% del Producto Interno Bruto Cultural de México, la actividad que más aporta a ese sector. Se estima que más de 8 millones de mexicanos elaboran productos artesanales, la mayoría de manos de mujeres indígenas. Sin embargo, el salario promedio de un artesano en 2025 fue de apenas 6.580 pesos al mes.
6: Y el problema es más profundo de lo que parece.
4: Desde hace años, las artesanías se perciben como simples souvenirs, lo que fomenta la búsqueda de precios bajos y desconoce el esfuerzo, la creatividad y el tiempo invertido en cada pieza. El regateo sistemático contribuye a una consecuencia dolorosa. Las nuevas generaciones ya no encuentran económicamente viable continuar con el oficio de sus padres y abuelos. El legado se rompe. La próxima vez que tengas un alebrije de Oaxaca, un rebozo de Tenancingo, un barro de Mata Ortiz o un bordado de Tenango entre las manos,
6: recuerda que no estás comprando un souvenir.
4: Estás sosteniendo siglos de historia, identidad y oficio. La UNESCO lo dijo claro. La artesanía es quizá el sector cultural donde más se percibe la tensión entre economía y cultura. Pregunta cuánto tiempo le tomó hacerlo, qué materiales usó,
6: de dónde viene la técnica.
4: Y antes de pedir rebaja, hazte la pregunta que de verdad importa. ¿Cuánto vale para ti que ese conocimiento siga existiendo? Un guión de Leonardo Santiago con información del portal Ciencia UNAM. Les saluda Mónica Genis.
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5: ¿Cuántos frascos tienes en tu baño que compraste porque alguien te los recomendó, porque salían en un video o porque la etiqueta prometía milagros? Cremas, sueros, ácidos, jabones con nombres que suenan a clase de química. Pero, ¿alguna vez te has preguntado qué hay realmente dentro de esos frascos y si de verdad les sirven a tu piel? Hoy vamos a hablar de la ciencia que está detrás de tus cosméticos. Lo primero que hay que saber es que los cosméticos no son exclusivos para mujeres. Hoy existen productos para todo mundo.
6: Shampoos especiales para hombres.
5: Gel de limpieza para bebés.
6: Desodorantes para piel sensible.
5: Esmaltes de uñas.
6: Cremas antiarrugas.
5: Y detrás de cada uno hay una disciplina científica llamada química cosmética.
6: Química cosmética.
5: Que se encarga de formular productos para limpiar, proteger y mejorar el aspecto de la piel, el cabello, las uñas y los labios. Para formular un cosmético, se necesita saber de anatomía, fisiología, química y hasta microbiología, porque hay que garantizar que el producto no se contamine con bacterias,
6: mohos o levaduras.
5: Un cosmético mal formulado no solo no funciona, puede dañarte la piel. Y aquí es donde entra la parte que todos quieren saber, los famosos ácidos. Pero antes, un dato clave. A partir de los 25 años, tu piel empieza a producir menos colágeno,
6: la proteína que le da firmeza y elasticidad.
5: Por eso, aparecen las arrugas. La piel pierde su capacidad de retener agua. Saber esto te ayuda a entender para qué sirve cada producto. El ácido salicílico se usa para tratar el acné. Reduce los poros y tiene efecto antiinflamatorio, pero puede irritar y aumenta la sensibilidad al sol. Así que si lo usas, bloqueador obligatorio al día siguiente. El ácido glicólico exfolia. Ayuda a retirar células muertas, aclara manchas y suaviza arrugas.
6: Pero en exceso o en piel sensible, puede causar irritación.
5: Y el ácido hialurónico, ese que está de moda, es un polisacárido que evita que la piel pierda humedad, mejora su elasticidad y disminuye líneas de expresión. Pero ojo, en exceso puede provocar el efecto contrario. Entonces, ¿cómo elegir bien? Primero, conoce tu tipo de piel o cabello. No te guíes solo por recomendaciones, porque si no tienes la misma dermis o el mismo sistema capilar que quien te invitó a probarlo, puedes llevarte una mala experiencia. Segundo, lee la etiqueta. Busca que diga dermatológicamente probado y libre de crueldad animal. Además, revisa que no contenga algún ingrediente al que seas alérgico. Y tercero, evita productos importados de manera ilegal, porque no cuentan con garantías sobre sus ingredientes. No tienen estudios que avalen su calidad y podrían ser dañinos para tu salud. Que sea bonito y barato no significa que sea seguro. Tu piel es el órgano más grande de tu cuerpo y el primero que da la cara por ti todos los días. Merece que lo que le pongas encima tenga ciencia,
6: no solo mercadotecnia.
5: Así que la próxima vez que estés frente al espejo con un frasco en la mano, hazte la pregunta que importa. ¿Esto de verdad es para mí? Con información de la doctora María Guadalupe Nava Arzaluz, de la FES Cuautitlán de la UNAM. Un guión de Leonardo Santiago, con información del portal Ciencia UNAM. Les saluda Mónica Genis.
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16: 624.
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0: 646.
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9: Hola, soy Humberto López, le doy la bienvenida a Cipse Noticias más temprano en este viernes. Llegó fin de semana, mucho ánimo, vamos a platicar muchos temas. La campaña Tócate inicia en octubre próximo, también para hacer conciencia pues, sobre el cáncer de mama. Estaremos platicando del primer simposio de cultivo de chiote y también sus derivados. Hablaremos de la campaña de cirugías de catarata a bajo costo. Mucho más entretenimiento informativo dedicado a usted. Nidia Maldonado, buen día, ¿qué nos tienes para hoy?
10: Hola Humberto, muy buenos días. Buenos días a todos los que nos están sintonizando a través de nuestras diferentes plataformas. Le platico que hoy también vamos a tener a Wolfgang Erhard, el vocero nacional del Buró de Crédito, y presenta su libro Quiero un crédito, cómo obtenerlo y conservarlo. También vamos a conversar con Alejandra Pacheco sobre qué hacer cuando despedimos a una mascota. Y por supuesto vamos a tener información de los espectáculos y también del mundo deportivo, así que quédese con nosotros y ahora es momento de saludar a mi guapísima compañera Nancy Salinas. Hola Nan, muy buenos días.
11: Hola Nidia, muy buenos días, te saludo con muchísimo gusto a ti y a todas las personas que nos hacen el favor de seguirnos a través de su pantalla de televisión, de radio y de las redes sociales. Hoy también vamos a hablar de la dermatitis del pañal con la dermatóloga pediatra Dinora Chávez para que no se lo pierda. Y también conversaremos con la tanatóloga Gwen Cotera, que en esta ocasión nos va a platicar sobre el duelo ante la donación de órganos, tema muy importante. Y en este momento también saludamos con muchísimo gusto a mi guapo, radiante y sonriente compañero Alejandro Solís, que viene súper feliz y contento porque es viernes. Gracias a Dios es viernes. Alex, buenos días.
12: Nancy, no lo pude haber dicho mejor, claro que estamos muy contentos, como todos los días, pero hoy un poquito más porque por fin llegó el viernes y para toda la gente que descansa el día de mañana y el domingo, pues la verdad es que están muy felices y muy contentos, como todos aquí en este set. Me da mucho gusto saludarlos a todos quienes nos acompañan por Cipse Play, que recuerde puede descargar en iOS y en Android, en redes sociales y por supuesto a través de la señal de televisión de Grupo Cipse, y a quienes nos escuchan por la radio X97.7 FM, también les mandamos un saludo y prepárense porque el día de hoy pues ya llegó el fin de semana. Les cuento que hoy en la sección de la Cruz Roja Mexicana nos acompaña el paramédico Ángel Manzanero para darnos los detalles de la convocatoria de voluntariado de prevención. Y recuerde que también nuestro canal de comunicación, por ser usted, siempre va a estar abierto. Así que agarre pluma y lápiz y papel para apuntar su número de teléfono, que es 9997-385704. Y antes de pasar la información, quiero saludar a todos mis compañeros, como están muy felices, muy radiantes.
10: Buenos todos días.
9: Buen fin de semana.
12: Bendito y alabado. Bendito.
11: Era necesario, porque hay semanas a semanas.
12: Así
11: ¿verdad es. Que sí?
10: Que ¿esta semana qué fue? ¿La semana larga o no?
9: Súper rápido.
11: A ti siempre se te pasan rápido.
9: Pero yo creo que tiene mucho que ver. De pronto

0: estás en una cosa, luego te volteas y estás en otra. O sea, no es una actividad constante, sino que muy rápido está cambiando las ideas y las actividades. No sé si tenga que ver.
1: Pues sí, o depende de cómo te fue, ¿no? Sí. ¿Cómo te fue la feria?
0: Me está yendo muy bien, mira.
1: Qué bueno, gracias a Dios lo decretaste. ¿Te acuerdas que estabas diciendo que ya no tenías bien nada?
0: No sé, pero octubre y noviembre son como que para mí me va súper bien.
2: Hasta que llegas a tu cumpleaños y después te va el entorno.
0: No sé, no creo que Claudia tiene algo.
3: Que nos vaya bien a todos.
0: Sí,
3: en estos últimos meses del año.
0: Pero a mí me va muy bien.
1: ¿Cuándo cumples?
2: En noviembre.
1: Sí, siempre traes eso, el que le decimos que es como este glow del cumpleaños. Exacto. Ya me acordé, siempre todos los años dices lo mismo. Qué padre. Pues a comprar boletos de lotería. Vamos a hacer vaquita con Roberto, porque les hace la suerte.
0: No sé, porque cómo andan ustedes de suerte. ¿No van a salar?
1: Oye. No, porque a ver. O sea, ven otro sillón.
0: Me pregunté cómo andan de suerte.
2: No me dicen el Chamoy Solís por nada, ¿eh? O sea.
0: ¿Salado? No, yo estoy fuera de la vaquita.
2: Bueno, pero puedo contribuir.
0: ¿Gracias por la suerte? No creo.
2: Creo. No, me va bastante bien. La verdad es que estoy muy agradecido con todo lo que me pasa, porque por lo general son cosas buenas. Ya lo
3: creo. Decretemos, hay que meter. Sí, yo sí tengo suerte.
0: Yo, mira, yo apostaba, más chico, jugaba yo siempre de lotería, gato, siempre ganaba, siempre.
1: Sí.
0: Mucha suerte. Luego se me fue como que.
2: Sí.
3: Oye, a lo mejor la vida te dijo mucha suerte para ella, vamos a quitársela.
0: No, se me fue. Yo, alguien la tiene.
3: ¿Qué pasó? ¿A qué se la pasa? ¿Tú
1: piensas? Yo sí tengo muy buena suerte. Sí, digo, de repente hay días que. No tanta como quisiera, pero sí me considero muy suertuda. Pero no te preocupes, ya le voy a decir al señor productor que me ponga una silla acá de fuera. Ok, entonces para vibrar. Mira, hasta el color del sillón nos ayuda.
3: Vamos a saludar a los niños que están en casa.
1: ¡Oye, consejo técnico! Sí.
0: Ahí están los chamacos en casa.
1: Sí, hay niños en casa y hay niños en el estudio. Porque yo te acompañaré a mis hijos, que les mando un besito a mis niños de mozo.
0: Oiga, pues, ¿qué les parece? Si damos inicio, vamos a ver qué sucede en un día como hoy.
2: Vamos a ver.

0: Cada 25 de septiembre se celebra el Día Mundial del Farmacéutico para conmemorar el día en que fue creada la Federación Internacional Farmacéutica. También un día como hoy se celebra el Día Internacional de la Lengua Soninké, una fecha proclamada oficialmente por la UNESCO para rendir homenaje a una de las lenguas africanas más antiguas y con mayor legado cultural. Durante el año 2001, pacientes, familiares y asociaciones del mundo establecen el 25 de septiembre como el Día Internacional de la Ataxia, con el objetivo de informar y concientizar a la población sobre esta enfermedad, además de conseguir fondos para ayudar y dar una mejor vida a las personas que la padecen.
1: Vamos, inicio con la información. La Fundación Tócate lanzó la campaña 2026 de prevención de cáncer de mama, que durante octubre van a estar realizando actividades para hacer conciencia entre la población.
2: Todavía estamos a tiempo. Es el mensaje central de la campaña Tócate 2026, con el objetivo de fortalecer la conciencia sobre la importancia de conocer el propio cuerpo, realizar la autoexploración y acudir a revisiones médicas para favorecer la detección oportuna del cáncer de mama.
3: Hablar de tocarse y autoexplorarse puede salvar vidas. Y este año hemos querido que nuestra campaña tenga un significado todavía más profundo. Nuestros comerciales no son solamente mensajes publicitarios. Este año les estamos dando voz a las historias reales.
2: Este año la campaña va más allá de los mensajes publicitarios y da voz a pacientes y familiares que han vivido de cerca esta enfermedad. La presidenta de la Fundación Tócate, Alejandra Gutiérrez, destacó que detrás de cada diagnóstico hay una historia familiar y sobre todo una oportunidad para actuar a tiempo.
3: Estamos a tiempo de mirarnos, estamos a tiempo de conocernos, estamos a tiempo de autoexplorarnos, estamos a tiempo de acudir a una revisión médica, estamos a tiempo de actuar y por eso seguimos sensibilizando. Porque la sensibilización no es solamente informar, es lograr que una persona escuche un mensaje y decida hacer algo diferente.
2: En 18 años de trabajo, Fundación Tócate ha sensibilizado de manera directa a más de 60.000 personas en Yucatán, además de llevar mensajes a comunidades, empresas, instituciones y familias. Además, como parte de la Agenda Rosa 2026, durante octubre se iluminará el Palacio Municipal de Mérida y el Centro Universitario Montejo. También habrá actividades con empresas e instituciones, eventos de bienestar y acciones de sensibilización. Y quienes se sumaron a esta causa también comparten el mensaje de prevención.
4: Creo firmemente en que cuidar la salud y tratar de promoverla es muy importante. Desde las redes sociales, desde mi trabajo, es mucho más fácil llegar a más gente.
5: Porque aunque nos dedicamos a la educación, esta historia de Gaby, que está aquí en primera fila con nosotros, nos tocó el corazón como comunidad, ¿no? Y creo que nos llevó a involucrarnos más con la fundación. Pedimos el Triángulo Rosa, donde modificamos el contrato de trabajo para que todas nuestras colaboradoras de la institución puedan tener un día con goce de sueldo, para poder asistir y hacerse los estudios pertinentes.
2: También se entregará el distintivo Triángulo Rosa a empresas que participan en acciones de prevención y sensibilización. El objetivo es que el autocuidado y la detección oportuna no sean un tema del mes de octubre, sino una conversación que se mantenga durante todo el año.
1: El director del DIF Mérida, Gerardo López, informó que preparan una campaña de cirugías de catarata bajo costo, donde apoyarán junto con organizaciones nacionales a personas de escasos recursos.
6: Lo que tenemos que hacemos a inicios de año, que ustedes ya lo conocen, que hacemos con Fundación Cinépolis y con Videre, donde entregamos las cirugías de cataratas y tienen un precio de menos de $2,000, pero la alcaldesa nos pidió que también

0: ampliemos un poquito estos servicios. Y estamos ahorita trabajando con Fundación Hernández Zurita y también con Oftavisión para poder entregar otras cirugías a mitad de precio, más o menos dando pues los que les cuestan entre 10 y 12 mil pesos, pasando pues de 35 a 40 mil a ese costo, ¿no?
1: Bueno, aunque se reportan casos de enfermedades virales en Mérida, las cifras se mantienen dentro de los niveles esperados y son similares a las registradas del año pasado. Esto informó el subdirector de salud del Ayuntamiento, Alfonso Avilés.
2: Muy importante, correcto. Estamos en una semana importante epidemiológica, todavía la semana 36, y prácticamente comentarles a la población en cuanto a números, porque los datos que les doy van de acuerdo a lo que es el Sistema Nacional de Vigilancia Epidemiológica, y con relación a este aspecto, prácticamente lo reportado en el Sistema Nacional son cerca de 1.400 casos de diarreas infecciosas. Quiero comentar a la población, no es para alarmarse, está todavía en un rango muy similar al acumulado del año 2025. Así que bueno, entramos, sí hay casos, pero está dentro de lo esperado todavía. ¿Cuál es la recomendación? Lavarse las manos, ¿verdad? Es la básica, la principal, cocer bien los alimentos, sobre todo los que son de origen lácteo. Sabemos que los alimentos de origen lácteo se descomponen con mucha frecuencia y en la época de calor, mucho más. Todo lo que digo, los que son lácteos, porque vienen de la sangre y se descomponen muy rápido. Así que a las mamás que preparan los alimentos que están en contacto con los niños, refrigeren bien los alimentos, pruébenlos antes de que se los den a los niños. Y evidentemente, en caso de cualquier signo o síntoma que presente el menor o la persona de la tercera edad, acudan a la unidad médica de su preferencia para recibir la atención del médico.
1: El IMSS en Yucatán refuerza la prevención y atención de las adicciones con detección oportuna, orientación y tratamiento. A través de Prevenir Chiquitins y Juvenils se brinda información a niñas, niños, adolescentes y adultos sobre los riesgos del consumo de alcohol, tabaco y otras sustancias. Advierte la importancia de la comunicación familiar y acudir a unidades de medicina familiar ante cambios de conducta o situaciones de riesgo. Bueno, vamos a otros asuntos porque quiero platicar que en Yucatán piden no confundir cuerpos de agua con humedales.
3: En días pasados se encontró en un lago artificial la bacteria Negleria fowleri, lo que ha provocado preocupación sobre los cuerpos de agua en Mérida, por lo que la profesora de la Escuela Nacional de Estudios Superiores de la UNAM, Carla Rodríguez, pide no confundir humedales, lagos artificiales y cenotes, ya que su función es diferente.
4: Es que no se debe de generalizar todos los cuerpos de agua. Yo particularmente estoy trabajando en 4 cuerpos de agua de la ciudad de Mérida, en que son aguadas o las excanteras, que llevan más de 30 años de abandono y que ahorita les conocemos como humedales urbanos.
3: En Mérida, los humedales más conocidos son el Acuaparque, el Parque Arqueológico de Xoclán y el Parque Ecológico del Poniente, los cuales albergan fauna y flora.
4: Son 4 sitios que ya han empezado a desarrollar una dinámica ecohidrológica. La calidad del agua es muy buena, hay mucha cantidad de oxígeno, hay mucha vida. O sea, uno llega a estos cuerpos de agua y hay peces, hay libélulas, hay anfibios, hay una gran diversidad de aves.
3: Estas lagunas tienen constantemente circulación de agua y plantas que ayudan a la mantención del ecosistema.
4: Existen plantas, particularmente en estos ecosistemas, en los humedales, que están adaptadas a la inundación y se ha documentado científicamente que muchas de estas plantas pueden remover bacterias, virus, metales pesados. En algunos de mis humedales hay mucho oxígeno. Eso significa que el agua está fluyendo. Entonces, es agua que no está estancada y eso da origen a que haya mucha vida.
3: La investigadora también mencionó que a estos sitios de agua ya se les realizó un estudio de ciertos patógenos y salió negativo, y que es poco probable que se encuentre la bacteria Come Cerebros.
1: Vamos a un corte y enseguida regresamos a CIPSE Noticias más temprano.
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0: Estamos de vuelta, Sips de Noticias, más temprano.
2: Aún sin estar, pasar otra vida, otro plano, donar un órgano. ¿Qué pasa por la cabeza? ¿Qué es lo que piensa uno?
3: Al principio, bueno, es temor, es miedo, es no saber qué va a pasar después, ¿verdad? Porque muchas veces ese es el miedo, ¿no? ¿Qué tal si yo dono un riñón y yo me quedo con uno? ¿Qué me va a pasar a mí, no? Por esta experiencia, ¿no? Hay muchas veces desinformación. La realidad es de que puedes tener una vida muy, muy, muy, muy tranquila, muy normal, dentro de todo el contexto, ¿no? Muchas veces pensamos que al donar, ya sea un médula espinal, un pedacito de hígado, un pulmón, ¿verdad? Bueno, podemos restar nuestra calidad de vida. Y la realidad es que, como siempre, ¿verdad? Hay que estar siempre supervisados por médicos, pero no porque hayas sido donador, sino porque hay que hacerlo mínimo una vez al año, ¿no? Que no se nos olvide que siempre esa parte, pues, es real. Entonces, ¿qué sucede? Que muchas de las veces es justo el temor de pensar qué me va a ocurrir a mí si yo soy donante, ¿no? Entonces, muchas veces, bueno, pues esa parte, a veces piensan, bueno, mejor cuando muera, pues dono mis órganos. Pero muchas veces es mejor, ¿verdad?, que en vida puedas también tener ese concepto dentro de ti, que puedas donar, porque es muy bonito poder dar vida a través de tu cuerpo a otras personas.
2: Bueno, en estas situaciones en las que, pues, de alguna manera algo está despidiéndose de ti, vamos a ponerlo así, ¿genera duelo?
3: Sí, genera duelo, porque pues es obvio, tú acabas de decir la palabra perfecta, despedirse de ella. Y más que despedirse es agradecer ese órgano que está dentro de ti y que gracias, ¿verdad?, a que, bueno, superaste todas las pruebas, porque hay un camino de muchas pruebas para poder ser donante, y que el último es el éxito, es decir, si eres compatible con la persona con la que vas a hacer pues esta donación. Entonces es justo el agradecer este órgano, sentir que gracias a ello vas a poder brindar vida a otra persona, ¿no? ¿Qué sucede? Es un duelo diferente, es un duelo con agradecimiento, es un duelo con muchísimo amor, ¿sí? En donde te vuelves muy compasivo por la otra persona quien va a recibir tu órgano. Entonces es un duelo distinto, ¿sí? Muchas veces pensamos que el duelo tiene que doler, obviamente la palabra viene duelo de dolor. Sin embargo, no es necesariamente así.
2: El entorno en el que nos desenvolvemos, vamos a decir, la familia, los amigos, mucha gente, tal vez no lo digan, yo estoy hablando desde mi no conocimiento, de oye, pero esto puede pasar, pero esto no sé qué, ¿también influye en la decisión de uno?
3: Totalmente, la realidad es que el entorno empieza justo a muchas veces a juzgar, a criticar, muchas veces se empieza a cuestionar, bueno, ¿qué vas a hacer con esto, no? O sea, ya brindaste una parte de ti a otra persona, pero ¿qué va a pasar contigo? Acuérdense que, bueno, pues son los miedos, porque el miedo nos lleva, pues, a esa línea, ¿no?, de ignorar justo qué es lo que sucede después, ¿no?, del donador. Entonces, es muy, obviamente, comprensible que nuestros familiares, pues, en primera instancia son los primeros que se espantan y son los primeros que tienen miedo de que tú vayas a sufrir, ¿verdad?, una condición de enfermedad, una condición en donde falta de salud, solo porque donaste. Pero la realidad es que solamente son miedos infundados. Cuando nosotros empezamos a investigar más y a entender que, bueno, que podemos vivir perfectamente bien con un riñón, podemos vivir perfectamente bien con nuestro pedazo de hígado, bueno, con la médula espinal que también donamos, bueno, son situaciones tan bonitas de entender que se nos quita el miedo y al contrario, a lo mejor muchas de las veces es así como que la inspiración de muchos de decir, ¿sabes qué? Lo voy a hacer. Para poderlo hacer, ¿qué sucede? Que tienes que tener una vida en donde pues sí te tienes que meter pues saludable, ¿no? En la línea saludable precisamente para poder ser donante. Entonces, ¿qué pasa? Que te empiezas a fijar más en ti, en lo que te está sucediendo en el aquí y el ahora y empiezas a trabajar un camino en donde empiezas a construir una donación totalmente saludable, mental, emocionalmente y físicamente también.
2: Bueno, vamos a suponer que es una persona que vivió toda su vida, decidió donar órganos, la familia pues obviamente al final del día pues dice, oye, pero es que yo no quisiera, ¿no? ¿Qué le puedes decir a esta familia que tiene como este sentimiento de duelo por ver a la persona que falleció donar sus órganos?
3: Sí, definitivamente es una concepción, es una creencia, ¿no? En la cual que nosotros pensamos, bueno, así como venimos a este mundo, así tenemos que retirarnos de él, claro, y que nos falte ninguna parte de nuestro cuerpo, ¿no? O sea, ¿por qué? Porque de alguna manera, bueno, cuando hay un accidente, ¿sí? Y que, bueno, la persona pierde un brazo o una pierna, bueno, es físico, es algo que desde afuera se está viendo y de alguna manera se va construyendo este duelo de manera distinta. Claro. Pero cuando es un órgano interno, ¿verdad? Ese duelo así como que como no se ve, pensamos que puede ser más peligroso, pensamos que puede ser diferente, sin embargo, no es así. O sea, una persona que trasciende puede dar vida a 6 personas,
2: claro,
3: ¿sí? Que todavía están en esa fila eterna que es por años, ¿no? Que están esperando pues un órgano en donde sabemos perfectamente bien que recibiéndolo es brindar vida por muchas formas de ahora sí de bienestar, ¿no? Totalmente física y emocional y mentalmente. Entonces siempre es así como que un duelo familiar, pero también es muy hermoso entender que esa persona que tanto amas pudo dar vida a más personas y que sigue ahora sí viviendo de manera diferente.
2: Te agradecemos mucho que nos traigas este tema, sobre todo.

0: el día tan próximo que es, pues, el de la donación de órganos. Te agradecemos muchísimo. Por favor, dile a la gente que nos ve y nos escucha dónde te puede encontrar.
1: Claro que sí, 9992-75-9911, WhatsApp, por favor, yo siempre les contesto. Y la realidad es que yo quiero dejar un mensaje, es muy bonito brindar vida a través de la nuestra, y sí, que la vida no se acaba, al contrario, se multiplica cada vez que donas.
0: Así es, qué bonito mensaje. Bueno, como siempre decimos, la vida se entiende mirando hacia atrás, pero se vive viendo hacia el futuro. Te agradecemos así muchísimo y nos vemos el siguiente viernes.
1: Claro que sí, un abrazo a todos, gracias.
0: Excelente fin de semana, Gwen. Ahora vamos a continuar con la información, pero vamos a ir con Lidia para que nos diga qué más tenemos.
2: Tenemos información deportiva y Adolfo Cabrera ya está listísimo.
3: Iniciamos este repaso deportivo desde Mérida, y es que el Parque Cuculcán se viste de gala para este viernes dar inicio a la Copa Mundial Sub-15 de Béisbol. Del 25 de septiembre al 4 de octubre, Cancún y Mérida le darán la bienvenida a la élite Sub-15 del Rey de los Deportes. La competición está dividida en etapas de fase de grupos, ronda clasificatoria, super ronda y una final que se disputará en la Catedral del Béisbol Yucateco. Los chicos elegidos para representar a nuestro país no tendrán un camino nada sencillo. Ubicados en el primero de los dos grupos, tendrán que hacer frente a rivales de la talla de República Dominicana, Cuba, el vigente monarca Japón y Alemania, a quien enfrentarán este viernes en el campo de la Serpiente Emplumada, en un juego donde se encantará el playball a las 7:30 de la noche. Cambiamos de deporte para seguir hablando de mexicanos, y es que este sábado la selección mexicana de fútbol vuelve a la actividad para enfrentar a Colombia, en el que quedará como el debut de Rafael Márquez como director técnico nacional. Habiendo cumplido de gran forma su labor como asistente de Javier Aguirre en el pasado proceso mundialista, Rafa Márquez toma una selección que se ha vuelto a ganar el corazón de los aficionados, aunque el panorama a corto plazo no pinta muy bien, pues en su primera fecha FIFA no podrá contar por lesión con pilares como César Montes o Julián Quiñones. Este sábado, Rafa y sus muchachos arrancan un nuevo proceso para el seleccionado nacional en un partido que se disputará en Baltimore y que iniciará en punto de las 7 de la noche. Cerramos nuestra recopilación por Canadá, porque este domingo Isaac del Toro disputará la prueba de ruta en actividad de la Copa Mundial de Ciclismo. Del Toro llega a esta etapa del Mundial luego de tener una destacada participación en la prueba contrarreloj, donde se quedó con el sexto puesto. Para esta ruta, el de Ensenada deberá recorrer el mismo circuito donde el pasado 13 de septiembre se hiciera con el triunfo en el Grand Prix de Montreal, lo que lo perfila como uno de los principales contendientes. En punto de las 9 de la mañana, el mexicano entrará en actividad en una de las pruebas más importantes de toda la justa, ya sabiendas que, ante la ausencia de su coequipero Tadej Pogačar, es él uno de los grandes favoritos para llevarse la ruta.
2: Muchas gracias, Adolfo. Antes de ir a un corte comercial, saludemos a las personas que ya se pusieron en contacto con nosotros. Un abrazo para Mechi Cobo, también para José Méndez, para Verónica Novelo, Javier Sansores y Janet Castro. Todos ellos muy atentos a lo que sucede aquí en CIPSE Noticias más temprano. Muchísimas gracias por su preferencia. Ahora sí, vamos a un corte comercial. No le cambie. Regresamos.
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1: Ya de regreso, y esta mañana me da mucho gusto saludar a Wolfgang Erhard, el ex vocero nacional del Buró de Crédito, y nos viene a presentar el libro Quiero un Crédito, cómo obtenerlo y conservarlo también. Muy buenos días, Wolfgang, ¿cómo estás?
2: Hola, ¿qué tal? Muy buenos días, te saludo desde el muy frío Estado de México.
1: Ya me imagino. Oye, qué gusto que podamos platicar de este, ahora tu libro, mira, Quiero un Crédito. ¿Qué vamos a encontrar acá?
2: Pues mira, es un libro que escribí después de más de 20 años de experiencia en el sistema financiero,

0: Casi 14 años y medio en Buró de Crédito y el resto en la banca mexicana, y me di a la tarea de querer ayudar a las personas a que no metan la pata con sus diferentes créditos para persona física, sino que más bien sepan usarlos, aprovecharlos, y una vez que les ayude a obtener estos créditos, también tomen las decisiones correctas para que en el reporte de crédito especial se refleje pura confianza y los otorgantes de crédito de todo tipo, pueden ser bancarios o no bancarios, quieran prestarte. Y no solamente quieran eso, sino quieran conservarte y te den las mejores condiciones. Estamos hablando de créditos con mayor plazo. Créditos con una tasa de interés mucho más bajo. Y a veces las personas dicen, oye, ¿qué tanto podría bajar? Bueno, imagínate que, para irnos austeramente, que tu crédito hipotecario pueda bajar media tasa o un punto de porcentaje de costo o incluso más. Parece poco, pero una vez que pones eso en pesos, te vas a dar cuenta que en un crédito hipotecario a 5, 10, 15 o 20 años es un montonal de dinero que tendrías extra en la bolsa para tomar otras decisiones buenas dentro del presupuesto. Así que de eso trata el libro, ayudar a las personas a que tengan un buen historial. Y también tengo recetas ahí por si no lo tienen, porque lamentablemente pues hay personas que pierden el trabajo, sus ingresos bajan por alguna circunstancia o simplemente fueron un poquito desordenados o irresponsables y se les están cerrando, si no es que ya se les cerraron las puertas al crédito. Y asumen que ya no pueden hacer nada, cuando sí hay soluciones.
1: Y todas, bueno, la gran mayoría de las personas en algún momento de nuestra vida, pues vamos a pedir pues algún tipo de crédito, ya sea para la casa, ya sea para el auto o simplemente también para algún tipo de compras. Entonces, esto es buenísimo porque hay que saberlo con tiempo. Yo me imagino pues ya cuando llegas a, por ejemplo, a un banco, pues te van a analizar y te van a dar el resultado. Pero hay cosas que yo imagino que habrá que hacer desde un poquito tiempo atrás para ir ordenando pues todo lo que debemos presentar, ¿no? Por así decirlo.
0: Sí, tienes totalmente la razón. Lo más importante que tenemos que hacer las personas antes de treparnos al tema del crédito o asumir cualquier tipo de compromiso o compra es hacer nuestro presupuesto. De veras que es lo único que yo conozco que evita el sobreendeudamiento. Y por fortuna es muy fácil de hacer. Lo primero que tienes que conocer son tus ingresos fijos. Y aunque no me lo creas, hay personas que hoy en día tienen trabajo que no saben exactamente cuánto ganan. Porque tal vez tengan una idea, pero y si quito los impuestos y otros cargos, ya ni saben cuánto tienen. Entonces, de ahí tenemos que partir cuánto tengo, cuánto puedo yo gastar en créditos, que no debe de exceder el 40% de los ingresos fijos, ahí está la clave, y el resto no gastarlo, el otro 60%. Bueno, algo sí, por supuesto, hay costos de vida, pero también tenemos que hacer a un lado dinerito para empezar un ahorro. Y cuando lo tengamos, migrar a la inversión para buscar mejores rendimientos, algo que le gane a la inflación, preocuparnos por nuestro retiro, especialmente las personas jóvenes, si no le empiezan a entrar a dejar dinero para cuando sean viejitos, se van a llevar, yo creo que, una mala sorpresa. Y también proteger nuestro patrimonio con los seguros. Entonces, ese presupuesto, si lo hacemos, si lo respetamos y lo actualizamos, verás que te va a ayudar a que siempre tengas dinero, por lo menos el mínimo, y para poder pagar a tiempo, que es la clave para tener un buen reporte de crédito. Si se puede pagar más del mínimo o incluso el total de tu deuda, por ejemplo, las mensualidades de las tarjetas de crédito, sería todavía mejores decisiones. Y esas decisiones construyen tu reporte de crédito. Y una vez que tienes 6 meses de experiencias crediticias como mínimo, entonces vas a tener, aparte de tu reporte de crédito, una puntuación de riesgo MiScore, que predice tu futuro de pago probable en los siguientes 12 meses. Una herramienta importantísima para complementar el reporte, que es pasado y presente, score, futuro de pago probable. Y mientras más elementos tienen los que prestan, más crédito te pueden dar o créditos más importantes. Así que todos tenemos que empezar con algo chiquito. Tal vez poner la luz a nuestro nombre, eso reporta el buró, plan de telefonía celular, televisión de paga, una pequeña tarjeta de crédito ligado a tu nómina. O si no tienes nómina, no te preocupes. Si estás en la informalidad, puedes ir a cualquier banco, pedir una tarjeta de crédito garantizada. Esa no checa buró porque dejas una garantía, un dinerito, por si no pagas, que el banco se cobre ahí. Pero la ventaja es que sí reporta el buró y te genera esos antecedentes. Entonces, hay muchas formas muy sencillas de treparse al crédito, porque sí, tú y yo necesitaremos crédito en la vida, se los garantizo. Que para viajar, que para entrar a un hospital te dicen, oiga, bienvenido, ¿dónde está su tarjeta de crédito? Para movernos, un automóvil, una motocicleta, lo mejor sería un crédito hipotecario para tener un departamento o una casa a nuestro nombre, tener un patrimonio, incluso varias casas. Si te pones las pilas y empiezas temprano en tu vida a apostarle a los créditos hipotecarios, verás que tendrás tiempo para tener más de una y esa segunda te puede dar una renta, una estrategia interesante a considerar para tener un mejor retiro.
1: que si lo vemos como una herramienta para prosperar o para sacar algo adelante y no solo un gasto que luego pues no nos va a producir nada, pues ya estamos

0: de otros términos, ¿no? Y otras situaciones, porque entonces sí le vamos a dar provecho a un crédito. En el caso, por ejemplo, de las personas que dicen no me alcanza la mensualidad, voy a estar muy apretado y me lo llevo más tiempo y más tiempo, ¿qué nos recomiendas como para las personas que de pronto se endeudan con algo en tiempos y etapas muy, muy fuertes y muy largas?
1: Pues yo te diría que dejes de meterle deuda. Si ya tienes deudas que te están pesando en tú o tus tarjetas de crédito, lo peor que puedes hacer es meterle más deuda, porque las tarjetas son de los créditos que tenemos las personas disponibles, los que tienen la tasa de interés más elevada. Yo creo que si necesitas un crédito, siempre considera primero de entrada si lo necesitas y si lo puedes pagar, y si sí, pues te vas por un préstamo ligado a tu nómina. Es de los más baratos porque no se te puede olvidar pagar. Llega el dinero de tu nómina y pum, el banco se cobra. Entonces, tal vez eso sería una mejor estrategia, seguida de un préstamo personal. O incluso si ya tienes, digamos, una propiedad, pues podrías ir al banco y pedir un crédito sobre tu propiedad. Claro, acuérdate que es como ir a la casa de empeño, ¿no? Al final de cuentas estás dejando un bien en garantía y si no pagas, bueno, se van a ir contra el bien. Si ya estás un poquito ahogado o incluso muy ahogado en las deudas, adicionalmente a no meterle más deuda, lo que yo haría es de inmediato acudir a la empresa que me prestó y decirles la verdad. Oye, quiero pagarte, pero ya no me alcanza. Todos tienen planes de reestructura disponibles. Es un cambio en las condiciones de tu crédito que te permite tener una mensualidad más baja. Probablemente tengas que tardar más tiempo en pagar, pero pagarás todo, no generas quebranto y tu reporte de crédito seguirá. Cuando termines de pagar o bajes ya tu nivel de deuda significativamente, no vas a perder la confianza, vas a ver que te van a querer seguir prestando. A diferencia de si la ayuda consiste en una quita, que te den un descuento sobre lo que tú debes, ese descuento será un quebranto y pues quebrantos también se ven en el reporte de crédito. Es decir, uno no terminó de pagar el total y eso desanima a los otorgantes de crédito a querer prestarte. Y si le entraste a una de esas quitas y ya no ves la luz del día, también hay soluciones. Puedes ir otra vez con la empresa con la que negociaste tu quita y acordarnos de que papelito habla y decirles, oye, ¿sería posible que me reabras el crédito? ¿Me permitas pagar el quebranto que te generé y que tú actualices mi expediente en el buró de crédito? Y si la respuesta es sí, pues deberíamos de entrarle para que en el reporte, cuando pagues, se actualice a más tardar en 10 días naturales y diga que ya no tienes ningún quebranto y más empresas se van a fijar en ti y tú vas a respirar más tranquilo.
0: Buenísimo, los tips, qué importante saberlo, te agradecemos como siempre muchísimo. Tenemos acá 4 ejemplares de Quiero un crédito, cortesía de Wolfgang. A las 4 primeras personas que comenten en Facebook, en las redes sociales, que nos pongan, ¿qué te parece, Wolfgang? Que nos pongan Quiero un crédito. A las primeras 4 personas.
1: Sí.
0: Ahí está. ¿Dónde puedes encontrar tu libro?
1: Mira, lo puedes encontrar en Amazon, lo puedes encontrar en Mercado Libre, físico y digital. Luego el digital está en 20 pesos, ¿eh? Okay. Nada más para que sepan todos, no me genera un peso a mí ni a buró de crédito. Y si quieren más cosas de educación financiera gratis, mi sugerencia sería visitar la página de conducef.gov.mx.
0: Excelente, gracias como siempre, Jorge. Te mandamos un abrazo.
1: Igualmente, hasta luego, buen día.
0: Buen día. Nosotros vamos a los espectáculos, ya están listos los muchachos. Adelante.

0: gracias, Humberto. Ya estamos listos para hablar de lo que está pasando con los famosos y no tan famosos. Que ahora sí tenemos famosos. Ah, sí, todos son famosos. Podemos estar tranquilos de que no vamos a hablar porque luego hay cada cosa. Sí. Pero bueno, el caso es que sí son famosos.
1: Sí, se hacen famosos, luego hacen en vivos en Instagram y luego nada más buscan fama. Pero no vamos a hablar de eso.
0: Luego hablamos de eso. No, vámonos con talento de verdad y talento orgullosamente mexicano, porque vamos a hablar de Guillermo del Toro. Ajá. Porque ya está a la vuelta de la esquina el Festival Internacional de Cine de Morelia, tan conocido por todo el mundo. Y bueno, se acaba de dar a conocer el programa oficial y bueno, nos da muchísimo gusto que Guillermo va a estar por ahí 20 años después de estrenar 20. Su película, o mejor dicho, de presentar El Laberinto del Fauno en este festival. Y que bueno, sabemos que esta película transformó para siempre tanto su trayectoria como el cine mexicano, porque se convirtió en uno de los títulos fundamentales, ¿no? El del cine fantástico mexicano, me refiero, porque él estaba ahí en el estandarte, sí, ¿verdad? Claro. Que era el bueno. Y que, pues a pesar de que ya tenía una carrera bastante prometedora, porque en ese entonces ya había hecho Mimic, ya había hecho Hellboy, ya había dado como que estas muestras de talento, El Laberinto del Fauno lo puso en otra liga por completo.
1: Así es, recordar que El Laberinto del Fauno fue una de las películas más complicadas de hacer por todo el trabajo de maquillaje, por todo el trabajo que hubo de dirección, iluminación, sets, cómo está ambientada en la época en la que está. Así que, de verdad, si usted no la ha visto, si no ha tenido la oportunidad, o si uno de los peques mayores de 13 años no la ha visto y tiene interés en esta clase de películas de fantasía, sí denle una oportunidad, porque de verdad es muy, muy buena.
0: Es buenísima. El festival se va a llevar a cabo del 16 al 26 de septiembre. Octubre, perdón, al 16 al 25 de octubre, y bueno, se van a presentar 96 películas ahí, uh-huh. Pero sin duda la carta fuerte pues es que él va a estar ahí, sí, ahí presente, va a también estar Gael García, lo de siempre, pero Guillermo del Toro va a ser el bueno.
1: Sí, la verdad es que si la pueden ir a ver allá con él, hacerle una pregunta, hágalo, porque sí, de verdad, sería una experiencia maravillosa.
0: Aparte que él también es súper así, platicador, buena onda.
1: Es el señor
0: onda.
1: Que huele a hotcake, sí, eso dicen.
0: ¿Que huele a hotcake?
1: Sí, eso dicen.
0: ¿En serio?
1: Sí, así
0: Órale.
1: Es.
0: No te he conocido una persona que huela hotcakes, habrá que buscar o ir al cine internacional de Morelia.
1: Vamos.
0: Con todo respeto, lo queremos mucho y obviamente estamos muy orgullosos de él y de su trayectoria.
1: Así es, estamos muy felices por él, de su trayectoria, estamos muy orgullosos. Y ahora vamos a ir, Nancy, ¿a dónde?
0: ¿Al corte?
1: Vamos a ir un corte.
0: Ya nos vamos.
1: Vamos a ir un corte, pero no se mueva porque ya volvemos.

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1: 7:45. 7:45. 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
1: Eso me da mucho gusto. Me acompaña acá en la sala de CIPSE Noticias más temprano Jorge Martínez Ulloa. Él es director general del Centro Estatal de Transplantes de Yucatán para darnos a conocer los pormenores del Día Nacional de la Donación y el trasplante de órganos y tejidos. Muy buenos días, doctor. ¿Cómo está?
2: Hola, Humberto. Muy bien. Muchas gracias. ¿Tú qué tal?
1: Muy bien. Con el gusto de tener aquí poder platicar porque se acerca el Día Nacional de la Donación de Órganos.
2: Es correcto. Este 26 de septiembre, como todos los años, celebramos en México el Día Nacional de la Donación y de los Trasplantes, el objetivo de esto es pues, que la gente reflexione y sobre todo que platique del tema.
1: ¿Cómo andamos en esta cultura, doctor? Porque yo creo que no es fácil, ¿no? Sobre todo para la familia, de pronto, pues, el tema de la donación de órganos.
2: Mira, yo te diría que es un tema complejo, pero del cual sí hay mucha empatía en México y en específico en Yucatán, pero es muy, muy importante que si uno está de acuerdo, lo platique en vida con sus familias. En mi experiencia, muchas veces interrogando a familias donantes, incluso la familia cuando no está de acuerdo, me han dicho, ¿sabe qué, doctor? Yo a lo mejor no estoy muy de acuerdo en la donación, pero alguna vez en vida mi familiar me dijo que él quería hacerlo y voy a respetar su voluntad.
1: Okay. ¿Qué es lo que se puede donar, doctor?
2: Hay dos tipos de donaciones. Las donaciones con parada cardíaca, que es la muerte que todos conocemos, que es la muerte cardiorrespiratoria, y ahí solamente podemos obtener tejidos, que todos, digo, además son muy buenos, en el entendido que, por ejemplo, un donante de hueso y de tejido osteotendinoso puede ayudar hasta 80 receptores. Ahí podemos también obtener piel, podemos obtener córnea, pero no podemos obtener órganos porque esos requieren circulación sanguínea y oxigenación para que sigan siendo vitales. Okay. Es el segundo grupo de donantes, que son las personas con muerte encefálica, que generalmente es gente que fallece de alguna forma súbita por algún golpe en la cabeza, por algún sangrado masivo en la cabeza, que hacen incompatible con la vida la lesión cerebral que tienen y desarrollan una cosa que se llama muerte encefálica. Esto quiere decir que el cerebro ya falleció, la persona ya como tal ya falleció, pero está en un hospital con un tubo que lo mantiene la ventilación, con medicinas que mantienen el latido cardíaco y nos da una ventana de un par de horas para poder obtener los órganos.
1: Ese tiempo es vital, es fundamental, ¿no?, tomar una decisión.
2: Ese tiempo es vital, a veces desafortunadamente nos pasa que incluso cuando la familia acepta, a lo mejor estamos a la mitad de trámites legales y por más que tratamos de mantener los órganos, el corazón a veces se para y en ese momento pues se detiene la donación.
1: ¿Hay donaciones en vida?
2: Muchas, sí. En México yo creo que el 60-70% de los trasplantes se hacen de donantes vivos, pues lo cual también habla mucho de la empatía. Es muy frecuente que en la consulta les pregunten a los pacientes, oiga, ¿tiene quien le done? Y 8 levantan la mano, ¿no? Cosa que es buena.
1: Pero tendría que ser, por ejemplo, un tipo de compatibilidad. No cualquiera. Yo puedo querer, pero tendría que ser compatible, ¿no?
2: Sí, no solamente compatible, sino que tiene que ser una persona muy, muy, muy sana, porque finalmente no queremos tener dos enfermos y con quien somos más estrictos es con el donante, que tiene que pasar una serie de estudios para, de cierta forma, estar tranquilos de que esa persona va a estar bien después de la donación.
1: Okay. Uno como donante, o pues yo quisiera, no es como que me inscriba en una lista y dijera, oye, yo quiero ser donante, y ahí quedó. Al final de cuentas, ¿es mi familia quien decide?
2: Sí, lo que dice Humberto es correcto. O sea, sí hay un documento legal que se podría hacer, que es la voluntad anticipada, que la verdad es que en mi experiencia, en 22 años que llevo dedicándome a esto, nunca ha pasado, o sea, nunca me ha pasado que llegue alguien con un documento como tal. Y en caso de que lo hiciera, yo respetaría mucho la decisión finalmente de la familia, ¿no? La familia es quien firma, quien autoriza. Nos ha pasado que en algún momento vemos que hay algún tipo de que no está de acuerdo a toda la familia, preferimos en esos casos no hacer la donación.
1: ¿Es un consenso o no que yo le diga a alguien de mi familia y esa persona va a tener la decisión? ¿O es un consenso le tengo que decir a todos?
2: O sea, hay ciertas jerarquías que lo ve la ley, okay. O sea, los hijos, ascendentes, descendentes, hermanos. Pero en general siempre queremos que sea algo muy consensuado por toda la familia y que si quieren donar, pues que sea que todos estén de acuerdo.
1: Doctor, ¿qué es importante que la gente tome en consideración con el tema de la donación?
2: Pues que reflexionen mucho del tema, que yo creo que es un tema de empatía, de generosidad hacia otro ser humano, que

0: Sabemos que en cualquier momento podemos estar en cualquier lado de la balanza, tanto de donante como de receptor, que hay muchísima gente en lista de espera que no la está pasando bien, que requieren forzosamente de la generosidad de las personas para poder seguir viviendo, y recordemos que sin donante no hay trasplante.
1: En el caso de las personas que menciona que están en espera, ¿son órganos que se obtienen o que se pueden obtener en vida o tiene que ser en muerte?
0: Lo que pasa es que, o sea, por ejemplo, hablando específicamente de riñón, de hígado, puedes tener donantes en vida, pero muchas veces, a pesar de que tengas gente en la familia que quiera donar por alguna razón, tienen alguna enfermedad, no son compatibles, no se puede llevar a cabo el trasplante en vida, y es cuando la gente tiene que recurrir a la lista de espera donante cadavérico, y ahí es donde tenemos a la mayor parte de la gente.
1: Perfecto. Pues nosotros agradecemos la plática, doctor, para poder conocer más del tema, que no sea un tabú, abrirnos más, ¿no? Es lo importante.
0: Es correcto, ¿no? Lo que tú dices, ¿no? Que no sea un tema de tabú, que lo platiquemos en la sobremesa, y ojalá que podamos algún día
1: comprenderlo mejor.
0: Comprenderlo, que sea ¿no? de día a día este tema de la donación.
1: Es correcto. Gracias, doctor, por la plática.
0: Al contrario, Humberto,
1: buen
0: gracias.
1: Día. Vámonos del otro lado del estudio. Ya está lista Nidia. Adelante.

0: Ya estamos aquí en la sección de la Cruz Roja. Saludo con muchísimo gusto esta mañana a Ángel Manzanero. Él es paramédico de la Cruz Roja Mexicana y viene a platicar de la convocatoria voluntariado de prevención. Muy buenos días, Ángel. ¿Cómo estás?
1: Bienvenido. Hola, muy buenos días. Muchísimas gracias. Como comentas, soy paramédico, pero a veces vengo como voluntario del área de prevención de lesiones de la Cruz Roja.
0: Antes de profundizar con esta convocatoria, me gustaría que nos platiques sobre la coordinación del voluntariado.
1: Perfecto. La coordinación de prevención, ¿de dónde nace? Hay que entender que Cruz Roja atiende los servicios de emergencia. Cuando llega la ambulancia, tristemente ya pasó el accidente. Entonces el área de prevención de ahí nace, de la problemática de que la ambulancia no salga, porque como tal un accidente se puede prevenir.
0: Exactamente. Y bueno, hoy vienes a invitarnos a hacer una convocatoria para quienes nos escuchan, para que se unan a esta coordinación.
1: Ah, sí, realmente hacemos la convocatoria que está dirigida a personas que tengan 18 años para arriba, que tengan esa convicción de servicio. Somos una coordinación que realmente no necesariamente se va a la parte de salud. Si tú no necesitas tener un grado académico como médico, paramédico, para pertenecer a la coordinación, buscamos a alumnos, estudiantes, maestros, a la población en general que quiera aprender sobre estos temas y poderlos llevar a la comunidad los temas aprendidos.
0: El único requisito entonces es ser mayor de edad.
1: Exactamente.
0: Disponibilidad de horario.
1: Así es.
0: ¿Qué es lo que van a aprender las personas?
1: Bueno, realmente en el área de prevención vemos tres pilares. Vemos prevención de accidentes en el hogar, laboral y sobre seguridad vial. Todos esos temas se hacen una formación de 6 meses. Eres aspirante con el inicio de la coordinación para ver si realmente te gusta. Aprendes los temas, que generalmente son los domingos, que se lleva a cabo la aprendizaje de los temas. Y la siguiente semana se pone en práctica. Vamos a espacios públicos para poder llevar todos esos temas aprendidos. ¿Para qué? Para que la población tenga ese aprendizaje y esa concientización de acciones que pueden tomar, que realmente pueden cambiar la decisión de un siniestro vial, por decirlo así, al momento de hacerse de seguridad vial.
0: Y generalmente, Ángel, cuando ya pasan los 6 meses, ya eres voluntario oficial.
1: Exactamente, es un proceso de formación de 6 meses y ya cuando acabas el esquema de formación, ya perteneces ahorita a la coordinación.

0: tema de la prevención, sobre la realmente importancia que tiene este tema, porque esto evita un accidente mayor.
1: Así es, realmente esos temas son muy fundamentales, como la seguridad vial. Vemos temas como el uso correcto de sillas transportadoras de bebés, los cinturones de seguridad, los mecanismos que un vehículo tiene de seguridad propios, el respeto a los límites de velocidad. Hacemos actividades con gafas de simulación de que tienen alcoholemia, que significa cierto grado de alcohol. Entonces, las personas ahí va a esa parte de concientización de que, ah, si yo manejo con grados de alcohol, me pongo en peligro a mí, a mi familia y a las demás personas.
0: Es correcto. Y para quienes nos están escuchando y estén interesados en ser parte de este voluntariado, ¿qué es lo que tienen que hacer?
1: Bueno, tenemos una convocatoria de información, para tener mayor información, este domingo 27 a las 5 p.m. en nuestra delegación del centro, que está en la 68, por 65 y 67 del centro. Pero realmente, si tú quieres formar parte de la coordinación de prevención, puedes acudir por el momento a la delegación a pedir información o te pueden poner en comunicación al número de 656-06-8323.
0: Correcto. Entonces, este domingo 27 a las 5, en la delegación del centro que es 68 por 65 y 67, van a impartir una plática introductoria.
1: Así es, vamos a impartir la primera plática para que la gente conozca un poquito más de los temas, para que vean realmente si es de su agrado pertenecer como aspirantes, para que ya comencemos con la parte ya más formativa las siguientes semanas y ya puedan pues tomar los cursos y replicarlos a la población.
0: Para quienes estén interesados y para finalizar esta entrevista, Ángel, quisiera que les cuentes a quienes están teniendo esta espinita, ¿cuál es el beneficio personal y también comunitario de ser parte de ese voluntariado?
1: Bueno, realmente es un beneficio muy bonito poder contribuir. Porque comentamos, los accidentes que suceden son eventos que se pueden prevenir. Y es una satisfacción hacer un cambio en la sociedad, sabiendo que realizando estas pláticas, estos talleres a la población, mayor número de personas van a tener esos conocimientos. Claro. Y podemos cambiar la vida de esas personas, que no lleguen a pasar un siniestro vial, un accidente del hogar, un accidente del trabajo. Cambiar, sentir que somos parte de este cambio, es un beneficio muy bonito que se siente.
0: Muchísimas gracias, Ángel. Y bueno, ya lo escuchó. De todas maneras, la convocatoria está abierta todo el año, sea parte de la Cruz Roja Mexicana. Muchísimas gracias.
1: Al contrario, muchísimas gracias.
0: Nos vemos la siguiente semana.
1: Así es.
0: Oye, vamos a un corte comercial. Son las 8 de la mañana en punto. Ya regresamos.
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1: Gracias por continuar con nosotros y en este momento le damos la bienvenida a Alejandra Pacheco. Ella es mamá empresaria con quien el día de hoy hablaremos sobre qué hacer cuando despedimos a una mascota. Sin duda, una situación difícil por la que hemos pasado y qué complicado, mi Alejandra. Buenos días.
2: Buenos días, Nancy. Es un gusto estar esta mañana con ustedes. Y sí, quiero compartirte que hace unos días pues, tuve la necesidad de despedir a Juanito, mi mascota, que nos acompaña esta mañana. Y se los traigo para que lo conozcan, aunque sea en zurnita. Y pues bueno, creo que con esto es muy importante entender las situaciones que podemos tener con el duelo de los animales, que a veces lo hablamos muy poco y de alguna manera es muy importante también entender de qué manera lo vamos tomando como un aprendizaje que pueda ser significativo para nuestra vida. Y es que, Nancy, es muy importante entender que el duelo de una mascota representa algo similar al duelo con alguna persona.

0: porque representa un apego, un cariño que vamos teniendo a lo largo de nuestras vidas. Acá Juanita me acompañó a lo largo de 11 años en mi vida. Entonces, evidentemente hay una rutina, hay ciertos paseos. Hay un vínculo de alguna manera afectivo que pues cuando se rompe, pues solamente es algo doloroso. Y hay que tener también ese respeto hacia el sentimiento que puedan tener las personas con respecto a sus mascotas, porque no para todos puede ser un simple perro o un simple gato. Sí, de alguna manera hay un apego importante y creo que es muy importante respetarlo, ¿no? Cuando sea el momento. Y con esto, pues quiero compartirte que esto lo llevé a cabo con mi terapeuta junto con los niños y creo que es muy válido también como que comparto con ustedes pues nuestro dolor que tenemos como familia para de alguna manera también aprender de ello. Y pues bueno, te quiero compartir ciertas recomendaciones que estuvimos trabajando a lo largo de los últimos días y es que la verdad es que es muy importante platicar con los niños el tema de la verdad. O sea, de alguna manera darles la verdad, claro, de acuerdo a su edad, de acuerdo a la dosis, de a poquitos, como mi psicóloga me ha recomendado, para que de alguna manera también podamos hacerle entender que pues la vida también se trata de eso, se trata de tristeza, de alguna manera también se trata de muerte y es parte de los procesos que tenemos los seres vivos. Entonces, en ese orden de ideas, muy importante como que hacerlo de alguna manera armoniosa para que los niños puedan ir entendiendo esa situación. Porque también es una realidad que en el tema de los niños, a la hora que lo van entendiendo, pueden haber momentos de mucha tristeza y de repente los puedes ver brincando de felicidad. Y no es que los niños hayan superado el tema del duelo, sino que simplemente lo van procesando como que de a poquitos, ¿no? Okay. Entonces puede ser que después, en otro momento, pues otra vez sientan tristeza. Entonces es muy importante hacerles entender que la tristeza es parte del ser humano, que de alguna manera es parte también de los adultos y también se vale que los adultos podamos demostrarles a los niños esa tristeza. Creo que es muy importante este sentimiento porque nos hace mucho mejores seres humanos, nos hace entender mucho mejor la felicidad y que es parte también de la vida. Otra de las cosas que también es muy importante es, pues ahora sí que recordar cuáles son las cosas significativas que podemos ir haciendo. En nuestro caso personal, nosotros hicimos con nuestra terapeuta una pequeña ceremonia con una velita, con unas palabras, con una cartita. Y luego una parte de sus cenizas se fueron a una plantita que va al jardín de los recuerdos de nuestra personita especial que nos acompaña. Y otra de las recomendaciones también es resignificar esos sentimientos. O sea, de alguna manera, si bien la tristeza es parte de esto, darle la vuelta a un tema de gratitud también. ¿Qué nos dejó esa mascotita el tiempo que estuvo compartiendo con nosotros? Nos compartió felicidad, nos compartió cariño, nos compartió compañía. Creo que es una de las cosas más importantes que podemos valorar. Claro. Y pues bueno, también es muy importante hacerle entender a los niños de a poquitos cómo vamos nosotros también trabajando acerca de lo frágil que puede ser la vida, que también a nosotros como seres humanos nos refleja, como papás nos refleja, acerca de valorar los momentos presentes, de valorar lo más importante que puede ser el cariño y las personas que tenemos a nuestro lado, aprender de ellos y, por supuesto, tener siempre un gesto de amabilidad, de gratitud, porque creo que eso nos va engrandeciendo como seres humanos. Y enseñárselos a los niños de a poquitos creo que puede ser una herramienta muy importante para que el día de la mañana, del día de mañana, si por alguna razón enfrentan con un duelo similar, puedan ir teniendo esas herramientas que puedan hacerlos enfrentar de mejor manera, como parte de los ciclos de la vida y que pues, de alguna manera puedan sobrellevarlo y sentirse mejor, Nancy.
1: Claro, siempre es muy importante explicarles y ser muy claros con los niños porque a pesar de que podemos decir, ay, pero no lo van a entender o todavía no están en edad, siempre están en una edad. Claro que depende mucho el lenguaje que vamos a utilizar, qué tantos detalles les vamos a dar, pero sí hay que tomarlo en cuenta, como bien comentas, porque sin duda los va preparando para el día de mañana y al final de cuentas logran entenderlo y procesar lo que es tan importante.
0: Es correcto. También es muy importante hacerlo de una forma sutil. Mi psicóloga me recomendó que, por ejemplo, lo hiciéramos en un corto tiempo, que a lo mejor no alargáramos mucho el drama.
1: Simplemente.
0: Ella me dijo, no más de 7 minutos.
1: Okay.
0: Entonces ella me dijo, no más de 7 minutos, explicar la situación y de ahí como que ir continuando con los siguientes procesos de agradecimiento. A mi hijo más grande sí le expliqué cuál fue el proceso de cremación y todo para que al final él pudiera entender un poquito mejor. Pero bueno, yo le iba dosificando de acuerdo a sus preguntas y de acuerdo también al lenguaje que él maneja. Yo creo que nosotros podemos ir midiendo con nuestros hijos hasta dónde les vamos enseñando para que al final todo eso se traduzca en algo de aprendizaje, que no sea algo de alguna manera triste o muy traumático, para que puedan enfrentar ellos esas herramientas.
1: Claro, pues Alejandra, te agradecemos muchísimo por este tema. Por favor, dinos en dónde la gente te puede encontrar.
0: Claro que sí. Ahora sí que los espero ahí que me escriban en mis redes sociales. Mi nombre es Alejandra Pacheco Montero en Facebook y en Instagram estoy como Alejandra Pacheco MX. Muchas gracias por la invitación y espero que les haya gustado este tema.
1: Gracias, nos vemos si Dios quiere el próximo viernes y nosotros nos vamos a la pausa. Como es cierto, vamos con Humberto a más información, que ya está más que listo y preparado. Adelante, Humberto.
2: Muchas gracias, gracias. Israel López, presidente de Caridad Yucatán, aseguró que la ameba comecereros detectada en un lago artificial de una plaza comercial no afecta a los restaurantes vecinos que cuentan con un buen manejo de higiene y certificaciones que los respaldan.
3: Tiene mucho que ver con la llegada de turistas, tiene que ver con la intención de las familias de tener ese, de no cuidar de sus recursos, de tener ese recurso destinado a salir y probablemente eso pudiera ser de lo que esté afectando. Tema turístico, el cuidado de las familias con sus recursos, el tema inflacionario que podemos ver, pero no un tema que tenga que ver con el agua. El tema restaurantero y el higiene que los restaurantes tienen que llevar a cabo no puede mezclarse con el tema de una problemática vecina, ¿no? Un restaurantero tiene que llevar un control, un manejo higiénico de los alimentos. La autoridad nos requiere de ciertos cursos, de certificaciones. Entonces, no hay ningún problema por algo que se suscite en un área vecina a todo el comercio y toda la dinámica que se esté llevando en la plaza comercial. No tiene relación.
2: Estudiantes de Ingeniería Mecatrónica de la Universidad Anáhuac Mayab y una institución en Alemania podrán cursar parte de su formación en el extranjero.

0: y obtener un título de cada una tras la firma esto de un convenio de doble titulación.
1: Doble titulación en mecatrónica permitirá a estudiantes de la Nahuatl Mayab en Yucatán formarse en Alemania a través de la Schmalkalden University, lo que el rector Miguel Pérez celebró como un complemento a la formación que imparten.
2: Entonces, creo que este convenio enriquece mucho esa relación. Abrir al tema de ingeniería es un tema que hoy está de moda. O sea, el mundo se está moviendo mucho por el tema de la innovación, de la tecnología, etcétera. Todo nuestro agradecimiento por darle continuidad a este programa. Ajá. Y creo que con el paso del tiempo vamos a ver muchos.
1: El acuerdo establece que los estudiantes podrán cursar 2 semestres en la universidad asociada, seleccionar asignaturas de acuerdo con los planes de estudio y al concluir el programa obtener 2 certificados. Uno de los elementos destacados del programa es que la formación se desarrolla en inglés en ambas universidades.
3: Siempre hemos tenido presupuestos y eso creo que eso es característica de una relación muy duradera y muy buena. Y estamos súper agradecidos por eso. Estamos agradecidos a todos los niveles de personas y colaboradores que tenemos, sea en la lideranza de la universidad, que me pidieron extender, sobre todo así un cordial saludo al rector, al presidente de la universidad.
1: El convenio tendrá una vigencia inicial de 5 años y contempla mecanismos para facilitar la movilidad y el reconocimiento de créditos. Antes de viajar, los participantes recibirán información sobre las asignaturas, métodos de estudio y requisitos académicos, además de un programa de introducción sobre los estudios y la vida en el país de destino. La colaboración también incluye el acompañamiento para la realización de la tesis.
0: Bueno, le comento que también continúa el Zoom de Comunicación y Entretenimiento, Creatividad Expansiva en Mérida.
4: Con la participación de universidades de Mérida se realiza el primer Summit de Comunicación y Entretenimiento, Creatividad Expansiva, un espacio donde expertos del sector comparten sus conocimientos y experiencias con la comunidad estudiantil. En su segundo día de actividades, Santiago Velázquez estuvo a cargo de la conferencia Experiencias 360.
5: Yo creo que la industria tiene muchos retos, que se han sido siempre, ¿no? La tecnología y la evolución de las plataformas, más que un reto, es una oportunidad, porque antes estábamos a lo mejor limitados en trabajar con televisión, con radio. Hoy tenemos podcast, tenemos redes sociales, tenemos plataformas que ocupan diferentes materias de streaming.
4: A lo largo de 3 días, el encuentro contempla un programa de conferencias y talleres dedicados al ámbito del entretenimiento, la creatividad de la comunicación, con el objetivo de fortalecer la formación profesional de los estudiantes e impulsar el talento emergente en la industria, compartió el director Carlos Pérez.
6: Entonces, tenemos alumnos, alumnas y profesores de la Anáhuac Querétaro, Anáhuac Ciudad de México, Anáhuac Puebla, Anáhuac Veracruz y Anáhuac Cancún. Entonces, es amalgama muy interesante de ver diversas perspectivas de qué se está haciendo en el centro del país, pero qué se está haciendo de este lado también del sureste.
4: El Summit culminará este 25 de septiembre en la Universidad Anáhuac Mayab, con miras a una segunda edición.
0: Vamos a un corte, pero enseguida regresamos a CIPSE Noticias más temprano.
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8: 8:15.
9: 8:15.
8: ¿Qué estafan?
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0: Ya estamos de regreso y esta mañana nos acompaña acá en el estudio Eric Urcari, el expresidente municipal de Progreso, y viene a hacernos una invitación a las Ánimas del Mar. Muy buenos días, ¿cómo están?
18: ¿Qué tal, Humberto? Muy buenos días.

0: Un gran saludo a todo el auditorio de CIPSE, más
1: ya,
0: temprano.
1: Ya cerrando este verano y vienen más actividades.
0: Sí, pues como Progreso es un lugar donde siempre hay cosas que hacer, siempre estamos llenos de experiencias. Y qué más que México se distingue a nivel mundial con nuestra celebración del Día de Muertos. Yucatán se categoriza con el Hanapichán. Y Progreso, hemos tratado de llevar una experiencia más allá, en el cual el misticismo del mar, de nuestras playas, ese sentimiento que nos da un atardecer y un amanecer cuando lo observamos en la playa, lo llevamos a una experiencia al cual le llamamos las ánimas del mar.
1: ¿Cuándo va a comenzar?
0: Bueno, es una gran experiencia de muchos días. Iniciamos el día 23 de octubre con el ritual de la muerte maya. Ese se va a llevar a cabo en la Casa de la Cultura. ¿Qué tratamos de hacer? Recuperar la esencia de nuestro Hanapichán y convertirlo en una experiencia agradable para todas las personas, niñas, niños, adolescentes y adultos. Y entonces es toda una historia que se va a ir contando en todo este tiempo, a partir del 23 de octubre hasta el 7 de noviembre, en el cual vamos a tener experiencias como el ritual de la muerte maya. Al día siguiente vamos a tener el malecón, el 24, la visita de las catrinas, vamos a tener catrinas caminando por el malecón.
1: ¿Ese es el único día, el 24?
0: El 24, ese es el evento
1: último.
0: ¿Es creo que sí.
1: Ok, muy bien.
0: Y luego tenemos estrategias que son de muchos días, porque tenemos las noches de leyendas, en las cuales nos juntamos y parte de nuestro equipo de bibliotecas, nuestro equipo de educación, va a contar las historias alrededor de nuestro Hanapichán.
1: ¿Como tipo paranormal?
0: Es un poquito,
1: leyenda,
0: no es de miedo,
1: maya,
0: pero es cultural, pero sí, con un poquito de misterio.
1: Ok, con un poco de misterio. ¿Y son de la región o Yucatán en general?
0: Es de Yucatán en general y también un poquito de lo que tenemos en la región. Y bueno, el 1 de noviembre tenemos el Festival del Pan de Muerto, en el cual invitamos a todas y todos que nos vayan a acompañar, que vayan a comer no solo pip, un poquito de pan de muerto para endulzarse y para que estén en el Parque de Independencia, en nuestro parque principal en Progreso. Es el día 1 de noviembre a las 8 de la noche.
1: Único día entonces.
0: Único día. Tenemos, en las comisarías están justamente en el marco de esto. Vamos, tenemos un programa que se llama Comisarías Dulce Tradición. Desde el día 23 hasta el 29 de octubre, previo a esto, vamos a estar invitando a la gente a enseñarles cómo es el pan de muerto.
1: Okay.
0: Para que luego puedan participar en la exposición de pan de muerto.
1: Ah, qué bien.
0: Lo que buscamos es que sea un evento comunitario, que sea parte de nuestra sociedad.
1: Me parece muy bien.
0: Y pues bueno, tenemos el Paseo de las Ánimas, que va a estar sucediendo entre el 29 y el 7 de noviembre, que va a ser en distintas comisarías, vamos a tener distintos paseos. Y desde luego, nuestro evento estrella dentro de este programa de Ánimas del Mar es el Último Adiós. El Último Adiós es ese momento en el cual nos despedimos de las ánimas que nos vinieron a visitar en este periodo, en esta celebración de Hanapichán. Los invitamos a que nos acompañen a la ría de Chelem, en donde el 7 de noviembre a las 7 de la noche van a poder disfrutar de este gran espectáculo en el cual las ánimas se suben a las embarcaciones y se despiden de nosotros y se van en su viaje de regreso a casa.
1: A lo mismo que la gente lo está viendo entonces, ¿lo puede disfrutar desde la playa?
0: Sí, claro, sí, la ría de Chelem tiene un mirador, en este mirador que es bastante amplio, son embarcaciones adornadas en las cuales las ánimas se van a subir a ellas, nos van a decir adiós y se van a ir despidiendo en la oscuridad, internándose en los humedales.
1: Qué bonito que podamos retomar todas estas tradiciones. Yo por lo pronto me apunto al del pan, que me encanta el pan de muerto, me encanta el pip, también el último paseo, y este de las catrinas que va a ser el 24.
0: El de las catrinas, el malecón.
1: En el malecón.
0: El 24.
1: Excelente. Pues esta es la invitación para toda la gente, no se lo pueden perder, porque comienza entonces 23 de octubre y hasta el 7 de noviembre, y lo mismo que algunas se van a ir repitiendo entonces en las comisarías.
0: Es un calendario muy extenso, en el cual van a poder consultarlo en nuestras redes sociales, en la página del Ayuntamiento de Progreso. Pueden entrar también a mis redes sociales, Eric Rihani, Rihani, y ahí pueden ir localizando cómo van a irse dando todos los calendarios, porque es un gran evento, es una gran experiencia que consiste en muchos días y en pequeños eventos en el cual buscamos rescatar nuestras tradiciones, rescatar quiénes somos como mexicanos, como yucatecos, y desde luego que se lleve una experiencia de cómo lo vivimos en Progreso.
1: Y esto se va a volver una gran tradición, porque ya nos estamos acostumbrando que luego para carnaval nos lanzamos a la playa, luego nos lanzamos para la temporada de vacaciones, y con estas actividades que a mí en lo particular me encantan, seguro que esto, pues ahí vamos a estar en la temporada.
0: Y esto es adicional a que el 1 de noviembre, el fin de semana, tenemos también nuestros paseos, y tenemos el paseo del terror, que es también otro de los eventos que nos acompaña mucho en el malecón, en el cual también los invitamos a que nos acompañen. Que ya no es tanto la parte tradicional, sino es esta parte un poquito más occidental de cómo se vive y se festeja la muerte.
1: Excelente, pues ya apuntadísimo. Presidente, ¿algo más que quiera comentar?
0: Nada, los invitamos a que vayan a Progreso. Seguimos en septiembre y hasta la segunda semana de octubre, según nos dicen los antiguos, siempre vamos a tener los mejores climas, los mejores atardeceres, los mejores momentos de playa. Termina el verano, pero no termina la experiencia de Progreso.
1: Excelente, gracias por la invitación. Ahí tenemos. Buen día.
0: Gracias.
1: Vamos nosotros a los espectáculos. Adelante.

0: Gracias, Huberto. Sí, ya estamos aquí en la segunda parte de los espectáculos porque hay mucho todavía que contarles.
1: Oh,
0: sí. Pero vamos a empezar, vámonos de lleno, vamos con un cantante que ahora también ha hecho actuación, que también ha hecho, ahora está haciendo un reality show, ya estamos hablando de Yair.
1: Claro.
0: Que está en esta casa donde encierran a mucha gente famosa y pues tuvieron una pequeña dinámica donde pues desde adentro tenían que decirle a la gente que los ve afuera, les tienen que pedir perdón por situaciones que habían pasado, ¿no? Y él decidió pedirle perdón a su hijo Tristan por las situaciones que ya hemos hablado en este lugar. O sea, Tristan

0: tuvo una situación, un pequeño bache en su vida, en el que pues tuvo uso de sustancias y exageraba con ellas, que digo, no está bien usarlas de ninguna manera. Obvio. Entonces, Jair dijo, yo cometí muchos errores como papá, yo cometí muchos errores queriéndole cerrar las puertas y quitándole oportunidades, pensando que así iba a recapacitar, en vez de buscar donde que le den apoyo, una rehabilitación. Y se puso muy, muy triste, o sea, obviamente, claro que son temas sensibles. Y ahí se puso a llorar diciendo todo esto, y sí le dijo a su hijo que lo quiere mucho, que le pide perdón por todo lo que sucedió, pero que ahora está aquí con él para pasar pues todo el tiempo que quieran vivir juntos. Porque, así es, porque como decimos, la vida se vive bien de frente.
1: Oye, estuve investigando un poco sobre el tema y es bien complicado, que dicen que todo el problema inició a súper temprana edad. Estamos hablando que como a los 10 años, porque le recetaron medicamentos muy fuertes, y él asegura, Cristian asegura, que de ahí empezó pues esta adicción. Primero, bueno, ¿para qué nombrar las sustancias? No, sí, pero no. Fue yéndose más para arriba hasta el grado de terminar internado en varias ocasiones, pero qué bueno, porque yo al menos es la primera vez que veo que los dos están pues como que echándole ganas. Obviamente Cristian también ya está más maduro, ya va entendiendo un poquito más.
0: Que ya actualmente ya dice, ya no quiero seguir en eso. Exacto. Está trabajando en su rehabilitación, Exacto. Está trabajando en él mismo, y eso la verdad es que siempre da gusto ver que alguien quiera salir adelante.
1: Los dos están poniendo de su parte y esperemos y ojalá todo acabe bien.
0: Seguramente así va a ser.
1: Así va a ser. Oye, pero vamos a cambiar de tema y nos vamos a poner muy internacionales, porque tenemos que hablar de grandes escultores y uno de ellos no me lo vas a creer. ¿Qué? Bueno, la verdad es que es todo un deleite para todos quienes les gusta de ese arte, y me refiero a la Feria del Arte Contemporary Istanbul, porque van a exhibir obviamente muchísimas obras, tienen muchas esculturas, pero entre ellas figura la que estamos viendo en pantalla. Para la gente que nos está escuchando en radio, es como que un monote, como que conejo, como con orejas extrañas y así. ¿Sabes quién es el artista?
0: ¿Quién?
1: Johnny Depp.
0: ¡No!
1: ¡Sí! Yo no sabía que era escultor, míralo, quien lo viera. Sí, se llama Bunny Man la obra, y es un conejo precisamente que dibujó Jack, su hijo, a los 5 años, y dice Johnny que a él le llamó muchísimo la atención porque él soñaba justo con una figura similar durante toda su infancia, que siempre se presentaba en sus sueños y en sus sueños y en sus sueños. Entonces, que fue de gran impacto cuando Jack la dibuja por primera vez. Johnny dice, ay, eso se me hace parecido, por lo que decide entrarle al mundo de las esculturas y hace esta obra. Y esta es una de las dos que te comento, porque la otra es del español Joan Plensa, que es un súper escultor muy, muy conocido, y que también va a tener por ahí una escultura que mide 7 metros. ¿Te imaginas?
0: Siete metros.
1: Va a ser, la verdad es que es un artista, te digo, muy, muy reconocido. Va a ser impresionante poder estar ahí y poderlo apreciar. Bien, claro. Ojalá y suban muchas cosas en las redes sociales para poderlo, porque ahorita pues no andamos pensando de Estambul en estos momentos, pero seguramente sí va a estar muy interesante todo lo que exhiban, porque siempre es un deleite ver artistas así.
0: Sí, así es, la verdad es que pues siempre es bueno empaparse todo este arte, toda esta cultura. Pero Johnny Depp, ¿qué no hace? Actúa, canta, toca el bajo, esculpe, creo que también pinta, entonces qué bueno.
1: Se sabe defender muy bien.
0: Sí, qué bueno que en estos últimos años, justamente después de todo lo que se suscitó en 2023, 2024, por allá, pues ha encontrado en estas artes pues algún refugio para expresarse, y sobre todo esto que de Bunny Man que comentas, que pues bueno, de alguna manera extraña la comparte con su hijo, que habrá que preguntar por qué pasa esto.
1: Y está padre el escultor. Sí, está así como que tiene su chiste.
0: Sí, tiene su chiste, tiene una onda así como medio tétrica, creepy, pero interesante. Sí,
1: a mí también me dio esa vibra. Pero bueno, ya se nos acabó el 20, mi querido Alejandro, ¿qué te parece si nos vamos a un corte?
0: Me parece perfecto, pero aún tenemos más información, ¿verdad?
1: Sí, para que no se vaya, ya regresamos a Cipsa Noticias.
0: Más temprano.
1: Corte y volvemos. 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
2: 8:30. 8:30. 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
1: Donde se impartirán más de 16 ponencias y talleres. Escuchemos a la directora de la Unidad Biológica Integrativa del Centro de Investigación Científica de Yucatán, Renata Rivera.
2: Las semillas se usan para el recado rojo, para cocinar la cochinita, todos los platillos típicos de Yucatán y bueno, de otros estados también. Pero lo más importante es el uso de esta vicina, que pues cada vez tiene más relevancia a nivel internacional por su uso como colorante en alimentos, en productos cosméticos, medicamentos. Y también tiene muchas propiedades medicinales, nutritivas, anticancerígenas, de hipertensión, hipoglucemiantes, etc. Entonces es un cultivo relevante, pero que no se había dado ahorita, donde se está produciendo mucho más. Es en Tabasco, o sea, ya hay más de 1.200 productores de achiote. Claro que allá les ayuda el tipo de suelo, de clima, etcétera. Aquí en Yucatán, pues hay menos, sí hay bastante, pero aún con los de Tabasco, Yucatán, Campeche y Quintana Roo, no se logra cubrir la demanda de este pigmento. Lo que nosotros queremos hacer es mejorar esta planta, que sea más productiva, que produzca más pigmento.
1: Y es que la península de Yucatán lidera la producción de achiote en la República Mexicana.
3: Desde el cono sur del estado, en Tecash, Jerónimo Pot, productor de achiote, comercializó en 2025 más de 8 toneladas de esta semilla, que años atrás se vendía en 12 pesos y ahora su precio oscila entre los 40 pesos el kilo. El productor señala que ahora los cultivos ya se están preparando para florecer en octubre y espera que este 2026 la cosecha y la venta incrementen.
4: Achiote, cuando empezamos en el programa de Sembrando Vida, pues al principio pues no era muy positivo, ¿no? Porque se compraba muy bajo el precio. Llegamos a vender achiote a 12 pesos. Allá en el ejido se produce aproximadamente como por 2 CAC que tenemos, como 6 toneladas, por resistente en la sequía del achiote, principalmente en el cancap rojo, tanto en las tierras pedregales, no mucho, ni en la tierra que se llama acalche.
3: La demanda del achiote incrementa en el país y también se exporta para fines gastronómicos curativos. Incluso hay investigaciones en curso para el mejoramiento e impulso de su producción local. También en Tabasco se produce achiote, pero a diferencia de Yucatán, las condiciones del suelo permiten 2 floraciones al año. Tan solo el año pasado, un centro de acopio comercializó varias toneladas de esta semilla, explica Eris Ocaña.
5: Incrementar la producción y actualmente pues, se está comercializando ya anualmente varias toneladas. Yo tengo un centro de acopio y en este centro de acopio el año pasado, por ejemplo, pudimos comercializar alrededor de 80 toneladas. Los terrenos en esa zona son muy propicios para el cultivo. De lo que la empresa nos compra es colorante.
3: Ambos productores asistieron al primer simposio de achiote y sus cultivos en el Centro de Investigación Científica de Yucatán, donde imparten ponencias que fortalecen sus estrategias para la obtención de este producto.
1: También combinan el conocimiento científico con la experiencia de los productores de la región para mejorar la resistencia de los cultivos y diversificar las variedades. Esto explicó la directora del CICI, Mayra Segura.
6: Estamos trabajando en diferentes aspectos, desde el tema del mejoramiento genético, por supuesto, la vinculación con aliados estratégicos. En ese tenor, pues hoy por hoy nos acompaña grandes aliados de Sembrando Vida, que son, bueno, quienes están de la mano directamente en campo, pues apoyando, coadyuvando en la producción de este cultivo, ¿no? De este importante cultivo. Y a través de la Unidad de Biología Integrativa, liderada por la doctora Renata Rivera, pues hoy por hoy en el centro también estamos sumando esfuerzos de manera institucional a través de este centro, impulsando este importante cultivo. Estamos coadyuvando para el mejoramiento desde el tema de resistencia de este cultivo, desde diferentes aspectos. Sabemos que pues los cultivos en general pues son susceptibles a las condiciones climáticas y en ese tenor el CICI trabaja para ver variedades que sean tolerantes a aspectos como por ejemplo la sequía, entre por mencionar unos ejemplos. En ese tenor estamos haciendo investigación.
1: Es momento de la sesión con la dermatóloga Dinora Chávez, la dermatóloga que ya se encuentra con mi compañera Nidia Maldonado. Adelante.
7: Muchísimas gracias y como cada semana ya está con nosotros nuestra dermatóloga Dinora Chávez. El día de hoy vamos a platicar de la dermatitis del pañal. No todo lo rojo es una rosadura. Doctora, muy buenos días.
8: Hola, buenos días. Gracias por la invitación. Un gusto estar aquí en IL. Ahora, yo me voy a acostumbrar.
7: Sí,
8: a
7: no, ya.
8: Entrevistas. Ya llevamos creo que 4 semanas.
7: 4, es nuestra cuarta semana, pero bueno, es un placer para mí, doctora. Oiga, en el pañal, esa zona del bebé, pues la piel es muy sensible.
8: Claro.
7: Y a veces se tiende a ver una zona roja y por más que le aplicamos la cremita y estos productos para proteger como barrera, pues no cede.
8: Claro.
7: ¿Qué está pasando?
8: Fíjate que la primera recomendación es, existen diferentes tipos de situaciones que pueden pasar en la zona del pañal, ¿no?
7: La rosadura es la más común.
8: Que eso, su nombre sería una dermatitis de contacto irritativa, ¿no? Irritativa por la orina, por las evacuaciones, ¿no? Y situaciones que salen de control, por ejemplo, que la evacuación sea más líquida, de forma muy constante.
7: Es como más ácida, tal vez.
8: Ajá, quizás en la primera etapa, cuando son recién nacidos, los recién nacidos pues tienen su piel pues más sensible, la barrera cutánea es más delgada, y entonces, si yo tengo un estímulo de que estoy yendo cada rato al baño, pues me puede empezar como una irritación. Entonces también a veces la alimentación, ¿no? Si tiene una alergia a la proteína de la leche, si la leche no le está cayendo,
7: claro,
8: bien, o sea, ir estudiando desde el factor irritativo que

0: está pasando. Dos, me estoy cambiando el pañal.
1: Constantemente.
0: La crema de la rosadura, pues no le estoy poniendo una buena cantidad, o la crema que estoy usando no es la más adecuada. O sea, primero, valorar las situaciones. La primera recomendación para la dermatitis del pañal sería cambio frecuente de pañal. Rara vez el pañal es el problema, ¿sale? Hay estudios que han evaluado los diferentes tipos de pañales y no los niños que no usan una marca premium no se rozan más que los que usan marcas premium, ¿no? Lo más importante es el cambio frecuente del pañal. Se roza más el que no le están cambiando el pañal a cada ratito.
1: Es decir, el niño hace pues lo que tiene que hacer en el primer cambio es que se pierde.
0: Claro, si el niño tiene una piel sensible y se irrita fácilmente, se hace pipí y cambio. O sea, porque si tú le dejas el pañal mojado, pues más maceración, más altera la barrera cutánea. Y la función de la crema de barrera es eso, ser una barrera mientras tú le cambias el pañal y lo vuelves a poner seco, ¿no? Entonces, aplicarlo. Y más, sí, mi hijo es de piel muy sensible y se me está irritando cada rato, porque también eso es una pregunta. Doctora, ¿le tengo que poner siempre la crema de barrera? Pues la verdad que no es una regla universal. Si el bebé se irrita, tiene una piel atópica, una piel sensible, pónselo siempre. Si tú no tienes ninguna situación, nunca se te ha rozado, pues tranquilo, podemos tener una versión más relajada. Pero sí, cambia frecuente el pañal. Quizás en el momento siguiente te esté empezando a rozar, no utilices toallas húmedas, ninguna. Algodoncito con agua. Y otra cosa.
1: ¿Así la toalla húmeda no? ¿Es porque se raspa?
0: Porque fíjate que entre más sustancias te pongas en esa zona, ¿sí? No sabes a qué es alérgico, qué le va a causar irritación. Entonces, ingredientes. Y vienen mil ingredientes que pueden ir sensibilizando esa barrera cutánea. Y si ya está sensible, menos es más. Entre menos cosas pongas en el área, más rápido va a tener una restauración. Entonces yo prefiero quitar todo lo que pueda ser un factor irritante. Y quieras o no, las toallitas pues tienen conservadores. Y hay algunos que sí son buenísimos, que no hay tanto tema, pero si estás en una situación de irritación, mejor algodoncito con agua. No hacer mucha fricción en la zona, con las manos, suavecito, ¿sale? Incluso la pasta Lazar, que es el oxiocin, perdón, pues tú sabes que se adhiere mucho en la zona del pañal. Entonces no intenten retirarlo. Pasta sobre pasta. Si se ensucia o pues sí, lavarlo mejor para retirar el exceso, mantener limpia la zona y volver a aplicar pasta.
1: Sí. ¿En qué momento una rozadura deja de ser eso?
0: Exacto. Sí, a pesar de 3 días que yo tengo todas estas medidas así, estoy súper pendiente, cambio mil veces.
1: Hay higiene, hay higiene, todo.
0: O sea, algo está pasando, ¿sale? Yo diría no sobremedicar, no empezar a ponerle todos porque entonces se empieza a complicar. Ya poder ubicar. Se trata de una cuestión irritativa y que ahí puede ser que a lo mejor tenga dermatitis seborreica de la zona del pañal, a lo mejor hay una psoriasis infantil, a lo mejor hay una alergia a la proteína de la leche de vaca que no permite que este niño salga de este círculo vicioso y no esté pasando nada, pero hay algo más a lo que me tengo que dirigir, ¿no? O que se trate de que ya se me está complicando con una cuestión infecciosa bacteriana o por hongos, ¿no? La más común es por hongos, ¿no? En los que ya veo que el pliegue, normalmente cuando hay una rozadura únicamente es como con los sitios de presión, le decimos en W y los pliegues están libres, ¿no? Pero si yo ya veo rojo en los pliegues, pues ya no es una rozadura habitual, puede haber un honguito, o si ya veo puntos a distancia que se llaman lesiones de satélite, me pueden estar orientando hacia una cuestión por hongos, ¿no? Que Candida es el agente más relacionado ahí y lo que requiere es un antimicótico para que mejore.
1: ¿Cómo es que llegamos a eso de que pues ya sea un hongo?
0: Porque normalmente Candida es un hongo oportunista, es de los que vive en nuestro organismo muchas
1: ya
0: veces.
1: Ya está.
0: Claro, en el intestino delgado, ahí puede ser su reservorio, entonces cuando hacen popó y está tantito rosado, pues
1: aprovecha
0: la oportunidad y se mete. No es que la mamá lo contaminó o el hongo llegó de un gatito.
1: Hemos escuchado de que en el clean bebé había...
0: No. Normalmente Cándida vive... Hasta hay comerciales de Cándida. Normalmente vive en nuestro organismo y cuando nuestro sistema inmunológico se debilita o el bebé está tomando antibiótico o, por ejemplo, le tuvieron que dar algunos medicamentos, como que se alteró el organismo, puede estar aprovechando la oportunidad para entrar. Ya puede ser, o sea, porque está irritado y se alteró la barrera cutánea o porque está tomando algún medicamento que le bajó sus defensas o ciertas situaciones especiales que hacen que Cándida salga, ¿no? O sea, por eso es oportunista, vive ahí en equilibrio, pero si sale de este equilibrio puede sobreinfectar la zona, ya sea de forma cutánea o de forma de que estoy enfermo, estoy débil y por eso. Y también por bacterias. Muchas veces alrededor del ano puede estar muy rojito y ahí es reservorio para estafauros y es una bacteria que puede también ingresar a la zona, pero normalmente este es como perianal, ¿no? Esta presentación. Y también poder identificar si es hongo, si es bacteria o alguna situación inflamatoria distinta a una dermatitis del pañal. Entonces, si ya después de 3 días de forma constante, mi consejo es no sobremedicar, no poner polvos, nada, o sea, ser constante con su rutina, regresar a los básicos, básico óxido de zinc, no algodón con agua, no intentar poner todo, porque ahí fomentamos más que siga la irritación, o sea, seguir irritando la zona. Y a veces, muchas veces, quitando todo, otra vez regresa, se restaura la barrera cutánea. Entonces, no sobremedicar, yo creo que, y si ya estoy respetando, no puesto más, soy muy constante y no mejora, acudir con su pediatra, con su dermatólogo, para ver si hay algo más que esté agregado.
1: Que es lo más importante, que acuda al especialista para, prevenir complicaciones futuras. Doctora, muchísimas gracias.
0: Muchas gracias a ustedes.
1: Si quiere contactar a la doctora Dinora Chávez, aquí en la pantalla están apareciendo las redes sociales. Con muchísimo gusto, ella se pone en contacto con ustedes. Doctora, muchísimas gracias. ¿Qué le parece? Vamos a un corte comercial.
0: Me encanta la idea.
2: Corte y volvemos. 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
1: Vida bajo el cielo.
2: Cielindo es un nuevo proyecto inmobiliario residencial de gran escala, ubicado en la nueva zona Country Yucatán, en el municipio de Cundumá, sobre el corredor que conecta Mérida con Chuburna Puerto. Así lo dio a conocer el socio del proyecto, Ricardo Díaz.
3: Tenemos más de 3 años trabajando en la preparación del proyecto. Es una nueva zona donde hay mejor conectividad. Se están haciendo nuevos polos de desarrollo. Está muy cerca de la carretera Progreso. Va a haber una nueva universidad que ya fue anunciada en el mes de abril.
2: El inversionista Gianni Rosa explicó que el complejo contará con más de 20 amenidades, además de una universidad, y estará a 15 minutos de la playa y a 25 minutos de Mérida.
4: Es un desarrollo residencial de primera calidad, con lagos, 2 casas clubs, 2 clubes náuticos y 1 club de playa, de 2 a 11 hectáreas y terrenos residenciales unifamiliares desde 160, 300 o 500 metros cuadrados.
2: Por su parte, el accionista José Loret de Mola señaló que la propuesta contempla una superficie de 372 hectáreas y busca responder a las expectativas del mercado.
5: Brindarle al mercado esta noticia de este nuevo producto. Esperemos que contemos, cubramos las expectativas de los posibles inversionistas para que encuentren en nosotros un lugar no solo donde puedan tener una inversión rentable y con plusvalía.
2: La construcción del desarrollo inmobiliario comenzará en 2027, mientras que la venta de los terrenos ya está disponible a través de su página web www.cielindo.com.
1: La presidenta de México, Claudia Sheinbaum, destacó que la inversión anunciada por luego de $400 millones a implementarse de 2026 a 2029 en Nuevo León como parte del Plan México tiene el objetivo de aumentar la producción para el mercado nacional y el desarrollo infantil con una generación de 1.300 empleos nuevos.
6: Esta inversión es muy importante, no solamente por haber escogido a México, que habla de confianza en nuestro país, segundo, el equipo de Lego en México, que ha impulsado mucho a México, y tercero, pues también impulsa tanto la producción nacional para el mercado nacional como para la exportación de juegos que impulsan el desarrollo.
1: El gobernador Joaquín Díaz Mena se reunió con el secretario de Infraestructura, Comunicaciones y Transportes, Jesús Esteban Medina, para coordinar obras viales y proyectos de infraestructura estratégica en Yucatán. Las acciones se enmarcarán en el Plan Bienestar Metropolitano, que cuenta con una inversión de 1.562 millones de pesos y el respaldo del gobierno federal para atender prioridades en seguridad, vialidad y agua potable en la zona metropolitana de Mérida. El gobernador Joaquín Díaz Mena entregó equipamiento mobiliario, tecnología y mejoras de infraestructura a los 72 planteles del Colegio de Bachilleres Yucatán. Durante el evento, el mandatario afirmó que los recursos permitirán mejorar las condiciones en las que estudian y se preparan los alumnos en todo el estado.
7: Vamos a hacer entrega de resultados. Son 15 millones de pesos para fortalecer nuestros planteles del Colegio de Bachilleres en todo el territorio del estado. Esta inversión llega a las aulas, a los espacios donde miles de jóvenes se preparan cada día. 3 millones de pesos en equipos de cómputo, tecnología para las actividades en los planteles, 3 millones 600 mil en infraestructura y mantenimiento, así como herramientas para las instalaciones, 1 millón 200 mil pesos en climas, equipos de aire acondicionado para mejorar las condiciones de los espacios, 2 millones y medio en mobiliario para los espacios educativos y administrativos y cerca de 4 millones para garantizar la operación de los planteles en condiciones adecuadas de higiene. Casi 1 millón de pesos en material deportivo y cívico escolar que ayuda a esta formación integral de nuestros jóvenes.
1: Escuchemos el mensaje del arzobispo de Jalapa, Jorge Carlos Patongo.
8: El 30 de septiembre celebramos este gran santo que se llama San Jerónimo. San Jerónimo descubrió en la palabra de Dios, en la Sagrada Escritura, la presencia de Jesucristo, del mismo Dios. Por eso él se atrevió a decir que para conocer a Cristo hay que conocer el Evangelio, hay que conocer la palabra de Dios. Y sin lugar a dudas, en el mes de septiembre, dedicado a la Biblia, a la palabra de Dios, a la presencia de Cristo a través de la palabra de Dios, hoy podemos tomar como compromiso.

0: eso y reforzar nuestra vida ordinaria, la lectura, la meditación y la oración a partir de la palabra de Dios, a partir del Evangelio. Como haría a todos discípulos misioneros de Jesucristo. Dios te bendice.
1: Toma protesta y desarrolla en una mesa panel de la Asociación Mexicana de Mujeres Jefas de Empresas.
2: La Asociación Mexicana de Mujeres Jefas de Empresas realizó su segunda asamblea general en la que tomaron protesta 8 nuevas socias, así como 2 nuevas integrantes del Consejo Directivo de Mérida, Gina Alfeirán como directora de Relaciones Públicas y Blanca Mandrid como directora de Capacitación.
3: Hoy tomaron, ahora sí, protesta de 8 nuevas afiliadas, que nos da muchísimo gusto, empresarias muy importantes, ahora sí, de este bello estado. Sí, muy orgullosa de ello. Y también a 2 direcciones que se suman a este Consejo Directivo de esta asociación.
2: Durante el evento, la presidenta de AMGE, Rosa Hernández, presentó su informe de actividades correspondiente al periodo de mayo a septiembre, en el que destacó los proyectos, alcances y oportunidades generadas para las mujeres empresarias del estado.
3: Que se han realizado los proyectos que se están desarrollando y, bueno, el alcance y las oportunidades que estamos brindando a líderes empresarias de este estado. Tuve la oportunidad de mostrar los beneficios y oportunidades que brindamos de descuento a las empresarias y, bueno, no solo a ellas, a sus colaboradores directos y prácticamente a sus familiares directos también.
2: Por su parte, la nueva directora de Relaciones Públicas, Gina Alfeirán, expresó su entusiasmo por asumir esta responsabilidad y destacó la importancia de visibilizar el trabajo y los logros de las mujeres empresarias.
4: Es algo en lo que Ángel está trabajando y una de las responsabilidades que tenemos es esa, empezar a comunicar las responsabilidades, todas las acciones que las mujeres empresarias están haciendo y sobre todo los logros y alcances que AMGE Mérida está teniendo. Es una oportunidad muy, muy interesante de poder estar aprendiendo sobre la diversidad de productos y de negocios que giran alrededor de las mujeres yucatecas.
2: Al concluir la asamblea se realizó una mesa panel titulada Empresarias que inspiran, empresas que trascienden, en las instalaciones de la Universidad EBC.
1: Oye, pues les recuerdo que si quieren este libro de Wolfram, es Quiero un crédito. Nada más pongan allá en redes sociales, en Facebook, Quiero un crédito y tienen ya.
5: Y ya se ganan.
1: Buenísimo.
5: ¿Cuántos hay?
1: Tenemos 4.
5: Qué padre.
1: Tenemos
5: entonces, 4. Las primeras 4 personas que comenten.
1: Nada, pongan Quiero un crédito.
5: Me encanta, porque dice Quiero un crédito, ¿cómo obtenerlo? Y lo más difícil, conservarlo.
1: Tenerlo, imagínate.
5: De manera inteligente, porque a veces que te lo den está fácil.
6: Pues,
5: pero
6: la sí,
1: verdad.
6: Pero...
1: tanto.
5: Lo que pasa es que, pues sí, depende.
1: Tú porque tienes buen historial, seguramente.
5: La verdad, ¿no? Es que sí.
1: Eres buena para
5: nada más una vez en un. Ay, pues

0: que esa ya no hay.
1: Sí, ay, pero no se acuerdan del olor inclusive de estos lugares. Sí. Y, ay, bien padre.
2: Ya recuerdo, para ver una película fin de semana. Hay muchas actividades. Ayer en lo de Progreso, oye, buenísimo, Ánimas del Mar. Oye,
0: me llamó muchísima la atención. Tengo mucha curiosidad de cómo van a ambientar todas estas actividades. Estoy apuntando.
2: Me gusta mucho, por ejemplo, esas leyendas. En Yucatán hay muchas, ¿no? Como por ejemplo lo del Estabay. ¿Conoces las leyendas del Estabay, el Guaychivo, el Guaypeque, los Alusos? Porque son diferentes, ¿verdad? El Chivo es uno, Guaypeque.
3: Eso, totalmente distinto. Okay.
2: Así que.
1: A ellos no los conozco. No me burro porque luego esas cosas es
0: como. Sí, hay mucho respeto.
1: Sí, los amo. Sí, los Alusos yo los respeto mucho.
2: Los Alusos son como los duendes, ¿no?
3: Sí.
2: Luego te andan jugando, te guardan cosas.
1: Sí, sí. ¿Les ha pasado algo con los Alusos?
2: ¿Que te guarde algo?
0: Pues no sé si son aluches, pero...
3: Ah, pero de repente la gente se marea. Sí, sí.
0: No quiere decir que lo estemos invocando. No queremos.
2: Por lo pronto, escuchar las historias. Oigan, redes sociales, ¿dónde les invitan a los eventos que vienen?
1: Claro que sí. A mí manténganme informada de todos los eventos porque me encanta ir a todos lados. Y me encuentran en Instagram como NancySalinas888 y en Facebook como NancySalinasOficial. Ahí voy a estar feliz de que me agregue a sus redes sociales, Alejandro.
3: Usted no se nos pierde, no se pierde de las redes sociales. A mí me encuentran en Facebook y en Instagram como Alejandro.Solís90. Llámame porque yo quiero platicar con usted. Cuéntame qué va a hacer este fin de semana. Nidia.
0: A mí me pueden encontrar en Facebook como @NidiaMaldonado. Sígame con muchísimo gusto. También lo voy a seguir y platiquemos qué van a hacer el fin de semana.
3: Sí, ¿verdad? Eso siempre es importante.
0: ¿Y a ti, Humberto?
2: Me encuentran como Humberto López Neira, Facebook y también en Instagram. Sí, platícanos qué van a hacer el fin de semana. ¿Qué se les antoja?
3: Ah, comida.
2: Ya salió con mi moto.
3: Ya está el pan de muerto. Pero ya vamos a empezar a hacer este debate.
2: Que salga el pip y ya se mataste.
3: Sí, el pip, sí, pan de muerto, no tanto. Me gusta más la boca.
0: Hola, pip. Buen fin de semana.
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5: Las 9.
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0: 9:14. 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

0: 9:32.
1: 9:32.
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8: De la mañana con un minuto. Muy buenos días, Back in Timers. Qué gusto poderlos saludar, poderlos acompañar a estas horas del día, en este ya viernes 25 de septiembre de este 2026. Soy Tania Marín, en sustitución de mi querida Sisi Hueso. Bienvenidos a este viaje musical. Pero antes de iniciar, vamos a enlazarnos con mi querida Nidia, que se encuentra en algún punto con todo el equipo de todo el promotion team y, por supuesto, disfrutando de la lotería Sipsa. Adelante, Nidia.
9: Tania, muchísimas gracias. Así es, amigos de Kiss977. Oigan, ya estamos en la recta final de la Lotería Sipsa. Solo nos quedan 2 días, así que bueno, pues esta es tu señal. Si durante las diferentes emisiones que hemos tenido por acá, híjole, lo dudabas, estábamos lejos de ti, de tu trabajo, de tu hogar. Bueno, pues hoy te cuento que nos encontramos en el Parque Vela Vicente Solís, en el penúltimo día de la Lotería Sipsa. Así que si te estás por los rumbos, o te queda de paso a tu trabajo, o algún pendiente que tengas el día de hoy, bueno, pues hoy te estamos esperando con los brazos abiertos. Todavía nos quedan sorpresas maravillosas. Y bueno, además de las sorpresas, la verdad es que traemos muy buena vibra, el ambiente está buenísimo, muy buena música. Entonces, bueno, pues qué mejor manera de iniciar tu mañana que súper apapachado por todo el equipo de Sipsa Radio. Y bueno, pues obviamente ahorita, híjole, andamos un poco nostálgicos, ¿no? Porque ya se va a acabar esta diversión que hemos estado llevando a los diferentes puntos de la ciudad. Pero obviamente vamos a tirar la casa por la ventana, todos los regalos se van para afuera. Así que si tú estás por los alrededores de la Vicente Solís, recuerda, te estamos esperando con los brazos abiertos. Vamos a jugar diferentes rondas de la lotería, ¿ok? Y en cada ronda vamos a sacar un ganador, y ese ganador se va a llevar un regalo súper padre por todo el equipo de Sipsa Radio. Entonces, muy probablemente tú puedes ser uno de esos ganadores. Así que recuerda, nos encontramos aquí en la Vicente Solís esperándote con los brazos abiertos para que vivas con nosotros la emoción de la lotería Sipsa. Mientras tanto, mi queridísima Tania, yo te regreso a los micros a cabina, pero en breve estaremos de regreso con más información y bueno, pues ya te contaré cómo seguimos aquí disfrutando pues de esta mañana maravillosa.
8: Me parece perfecto, Nidia. Más adelante nos volvemos a enlazar contigo para que nos sigas contando todo lo que se está viviendo allá en la Vicente Solís con la Lotería Sipsa 2026. Kiss fans, pues vámonos con música, porque pues hoy, por obvias razones, el consultorio está cerrado. Mi querida Sisi Hueso anda de vacaciones. Bueno, hasta el Chacal anda de vacaciones aquí en esta cabina. Así que vámonos con música. Llega Hold On Oates. Esto es I Can Go For That. Lo escuchas aquí en Back in Time.

0: 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Momento de irnos a la primera pausa, yo regreso con más aquí en Back in Time.
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2: 10:13. 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
0: Diez de la mañana con 17 minutos. Back in Timers. Ahora sí, momento de iniciar con este pues especial del día de hoy, porque recuerden que el consultorio está cerrado, así que hoy vamos a estar haciendo un viaje. Vamos a trasladarnos a Europa. Específicamente vamos a aterrizar en Alemania, porque cuando pensamos en música en inglés, enseguida pensamos en Estados Unidos, en el Reino Unido, pero hay varios himnos gigantescos de las pistas de baile y del rock que fueron creados en Alemania, así que hoy vamos a viajar hasta Alemania, vamos a estar haciendo un recorrido por todas esas agrupaciones, todos esos proyectos y todos esos artistas que fueron descubiertos en aquel país y que conquistaron de alguna manera el mundo cantando en inglés. Así que, ¿qué les parece si iniciamos este viaje con algo de Silver Convention, esa banda formada en Múnich, por ahí de finales, mediados finales de los años 70, que originalmente este proyecto tenía el nombre de Silver Bird Convention, pero pues ya después cambiaron a solo simplemente Silver Convention y se convirtió en el primer grupo alemán en alcanzar el número uno en las listas de popularidad de Estados Unidos. Así que con esta agrupación iniciamos este viaje a Alemania. Así que acompáñenos, Back in Timers, 9994-597902. Si tú te acuerdas de ahí, de alguna agrupación originaria de este país o que los hayan descubierto en aquel país, puedes participar con nosotros a través de este número 9994-597902. Te dejo con esto. Fly, Robin, Fly, Silver Convention. Lo escuchas aquí en Back in Time.

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1: 10:30. 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
14: Ya de regreso con ustedes, Back in Time, seguimos disfrutando de esas agrupaciones, de esos proyectos que surgieron en Alemania y que conquistaron el mundo cantando en inglés, como Alphaville, que acabamos de escuchar, esto titulado Big in Japan, que pues esta canción tiene una historia bastante interesante, porque con el título pues creemos que totalmente nos habla de una historia asiática, pero es

título se refiere a una frase que usaban las bandas europeas para decir que, pues si no triunfaban en su país, por lo menos serían grandes en Japón. Vámonos con más. Los voy a dejar con esta agrupación llamada Ken, con el tema I Want More, una agrupación igualmente de origen alemán y que pues inició con un rock experimental por ahí de los años, mediados de los años 70. Este fue su único gran éxito comercial, de hecho fue bastante famoso allá en el Reino Unido. Así que te dejo con esto, I Want More es la banda Ken, ya suena aquí en el Viernes de Especiales de Back in Time.

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9: De la mañana con 49 minutos, Back in Timer, seguimos disfrutando de aquel gran país alemán y por supuesto de la gran música que salió de ahí, como esto que acabamos de escuchar hace un momento con Mother Talking, Sherry Sherry Lady, este dúo alemán de neurodisco, de synth pop, que vendieron muchísimos millones de discos. De hecho, era la segunda agrupación con mayores ventas allá en Alemania y sin duda marcaron una época, la época dorada en las pistas de baile, gracias a temas como este que les escuchamos hace un momento, Sherry Sherry Lady, y que ellos estuvieron ahí con este proyecto por ahí de hasta 1987. Ahí tuvieron algunas tensiones, así que se separaron y un par de años después se volvieron a reunir. De hecho, fue una gran sorpresa para todos sus fans y estuvieron ahí lanzando algunos álbumes y decidieron poner fin definitivo a este proyecto por ahí del 2003. También escuchamos algo de Bonnie M, uno de los grupos más exitosos del disco, del funk, a mediados de los años 70, también originarios de Alemania y pues creados por este gran productor Frank Farian, que acuérdense de ese nombre porque pues ahí tuvo grandes proyectos que fueron todo un éxito. De hecho, Bonnie M empezó originalmente como pues un experimento de estudio antes de convertirse en este gran fenómeno que fue, que vendió más de 100 millones de discos en todo el mundo. Así que pues vámonos con más música, que por cierto, hablando de Bonnie M y de este productor, rápidamente les platico que Bobby Farrell no cantaba las canciones, no grababa las canciones en el estudio, sino era el productor Frank Farian quien prestaba su voz para los discos, y ya a la hora de las presentaciones pues hacía ahí un playback Bobby. Pero lo que sí hacía maravilloso era estos pases de baile súper extravagantes que sin duda hipnotizaban a todo el público. Vámonos con más de la programación. Llega otra banda llamada Silent Circle, igualmente alemana, formada a mediados de los años 80, con esta canción que fuera su más grande éxito. Se llama Touch in the Night y que fuera un clásico de las pistas de baile a mediados de aquella década de los 80. Ya suena aquí en el viernes de especiales de Back in Time.

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3: 11 de la mañana con 4 minutos, Back in Timers, estamos de regreso, pero antes de continuar con más de este viernes de especiales, nos vamos a enlazar nuevamente con mi querida Nidia, que se encuentra allá en la Vicente Solís. Adelante, Nidia.
4: Así es, Kids Fans. Bueno, pues nosotros seguimos disfrutando una mañana más con la Lotería Zipse. Bueno, pues ya les estuve platicando en el anterior enlace que ya estamos en la recta final. Solo nos quedan 2 días, hoy y uno más. Entonces, bueno, pues ustedes se encuentran en los alrededores de la colonia Vicente Solís. El día de hoy nos encontramos aquí en el parque principal, en la explanada. La verdad, lo estamos pasando maravilloso. Hay un árbol gigante que nos está dando un montón de fresco, sombrita. Y bueno, además estamos disfrutando, nos estamos divirtiendo y también les estamos dando regalos maravillosos. Entonces, despidan junto con nosotros toda la emoción que hemos estado viviendo con la Lotería Zipse. Todavía vamos a jugar una ronda más, ¿ok? Entonces, bueno, si tú te encuentras en los alrededores, este es tu señal para que te acerques con nosotros. Y bueno, pues ahora sí que inicies tu fin de semana con el pie derecho, y qué mejor que hacerlo con súper consentido con todo el equipo de Zipse Radio. La verdad es que aquí hubo diversión para grandes y pequeños. De hecho, justo en esta ronda que vamos a iniciar, son puros chiquillos, muchos niños divirtiéndose y bueno, viviendo junto con nosotros toda esta emoción de la lotería, que bueno, también sabemos que es una tradición muy bonita aquí en México, pero pues bueno, aquí Grupo Zipse le puso su toque especial y la verdad es que está súper, súper divertido. Esta es tu señal también, un pequeño recordatorio para que estés súper pendiente de tu frecuencia favorita Kiss 97.7, porque bueno, pues la próxima semana nos estaremos enlazando por aquí para mencionar en qué punto de la ciudad vamos a despedir ahora sí la Lotería Zipse. Mientras tanto, mi queridísima Tania, muchísimas gracias. Yo ya estoy por regresar a los micrófonos a cabina. También aquí le agradecemos a nuestro equipo, a Andresito, a Alejandro. Y bueno, pues ya lo saben, yo soy su amiga Nidia. Muy pronto nos estaremos escuchando con más promociones y más sorpresas de Lotería Zipse.
3: Muchísimas gracias, Nidia, y estaremos muy, muy

0: atentos para ver dónde estarán próximamente con la Lotería Sipse 2026. Nosotros, Back in Timers, vamos a continuar con este viaje a Alemania y justamente nos vamos a ir con otra agrupación que, pues, a pesar de que no es alemana, tiene una fuerte, fuerte conexión con aquel país. Es una banda británica, se llama Eruption. Esta banda que fue muy famosa a finales de los años 70 y, pues, esta conexión que tiene con Alemania es justamente que el legendario productor Frank Farian, que ya hablábamos de él en el bloque anterior, que es conocido por crear Boney M, justamente, pues, descubrió a esta agrupación. Así que vámonos con uno de sus temas más famosos, de las canciones más icónicas. Esto se llama One Way Ticket, es Eruption. Ya suena aquí en el Viernes de Especiales de Back in Time.
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13: De la mañana con 17 minutos, Back in Timers, estamos de vuelta en este especial, en este viaje a través de Alemania, donde ya hemos estado escuchando grandes agrupaciones que surgieron de aquel país y también productores que lograron ahí darle a la fórmula perfecta para conquistar las listas en Estados Unidos y el Reino Unido. Justamente escuchamos algo de Bad Boys Blue con Lady in Black, creada por un productor alemán, al igual que Eruption con One Way Ticket. Momento de irnos con una de las agrupaciones, pues la banda de rock más importante y más grande de Alemania, una de las agrupaciones más legendarias e influyentes del hard rock y del heavy metal a nivel mundial. Te estoy hablando de Scorpions, esta agrupación formada justamente a mediados de los años 60 y que ha vendido más de 100 millones de discos en todo el mundo y nos ha dado pues himnos inconfundibles en la historia. Y uno de sus grandes temas que a lo largo de estos 6 décadas de trayectoria pues ha logrado posicionarse y pasan los años y sigue siendo un tema que suena por todas partes, es Wind of Change, esta canción que justamente está inspirada en la caída del muro de Berlín y todos estos cambios políticos en Europa del Este y que se convirtió en un símbolo histórico de paz, de libertad, con muchísimas reproducciones, por lo menos el video musical rompió por ahí récords en reproducciones en YouTube, así que pues vamos a recordar, porque yo creo que no hay una banda que represente mejor a Alemania que esta. Scorpions, Wind of Change, ya suena aquí en el viernes de especiales de Back in Time.

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2: 1129.
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6: De la mañana, 31 minutos, Back in Timer. Seguimos en este viaje musical recorriendo Alemania y, por supuesto, todas esas agrupaciones que triunfaron fuera de aquel país. También escuchamos por aquí algo de Saphir con Shot in the Night. Y nos vamos a ir ahora con un proyecto alemán de música electrónica de Eurodance formado a finales de los años 80 y que tuvieron mucho éxito a principios de los 90 mezclando house con rap, con hip hop. Te estoy hablando de Snap. Esto es The Power. Ya suena aquí en Back in Time.
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1: 11:44.
2: 11:44.
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la Bounce con Be My Lover, este dúo musical formado justamente en Frankfurt, allá en Alemania, a mediados de los años 90. Y también fue creado por este famoso productor del cual hemos estado hablando, Frank Farian, que es la mente detrás de grandes agrupaciones, Bonnie M, Milli Vanilli, Eruption y también la Bounce. Vámonos con más. Llega el turno de esta chica llamada Cissy Catch, mejor conocida como Cissy Catch, y que cuyo nombre real, Caroline Katharina Mueller, que pues se volvió la reina del Eurodisco. Saltó a la fama por ahí de mediados de los años 80 gracias a una gran colaboración que hizo justamente con uno de los miembros de Mother Talking, y su sencillo debut fue un éxito inmediato tanto como en Europa como en América, que logró ser un himno de las pistas de baile. Se titula I Can Lose My Heart Tonight. Es Cissy Catch. Ya la escuchas aquí en el viernes de especiales de Back in Time.

0: Dios te salve María, llena eres de gracia, el Señor es contigo. Bendita tú eres entre todas las mujeres, y bendito es el fruto de tu vientre, Jesús. Santa María, Madre de Dios, ruega por nosotros pecadores, ahora y en la hora de nuestra muerte. Amén. He aquí, la esclava del Señor, hágase en mí según tu palabra. Dios te salve María, llena eres de gracia, el Señor es contigo. Bendita tú eres entre todas las mujeres, y bendito es el fruto de tu vientre Jesús. Santa María, Madre de Dios, ruega por nosotros pecadores, ahora y en la hora de nuestra muerte. Amén. Y el Verbo de Dios se hizo carne, y habitó entre nosotros.
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5: Del día con 3 minutos. Back in Timers, estamos iniciando ya esta tercera hora de viaje por Alemania a través de la música. Ya hemos estado escuchando grandes agrupaciones por acá, algo de Silver Convention, Alphaville, Mother Talking, Bonnie M, Camouflage, Eruption, Bad Boys Blue, Scorpions, Snap, Milli Vanilli, Mike Marine, que escuchamos también por acá algo de Silent Circle, CC Catch, La Bounce, Nina, y ahora toca el grupo llamado Chili, esta agrupación alemana que estuvieron activos desde finales de los años 70 hasta por ahí del 83. Y su canción más famosa fue esta, con la que te voy a dejar a continuación. Se titula For Your Love. Ya la escuchas aquí en el viernes de especiales de Back in Time.

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19: Del día con 18 minutos, Back in Timers, estamos de regreso en este viaje musical a través de Alemania el día de hoy, recordando a esas grandes agrupaciones que surgieron de este gran país y que mucho del Eurodance que disfrutamos a principios de los 90 justamente salió de Alemania, como el grupo Real McCoy, donde pues acabamos de escuchar un gran éxito de esta agrupación llamada Another Night. Y ha llegado el momento de irnos con otra agrupación de mediados de los años 80, se llamaban Propaganda, una banda de synth pop que es considerada como una de las agrupaciones pues icónicas del pop electrónico de los años 80, y justamente de su álbum debut se desprende este tema que fue el sencillo más vendido de esta agrupación, llegó a los primeros lugares de las listas de ventas, se llama Jewel, y con esto continuamos en el viaje musical del día de hoy. Ya suena aquí en Back in Time.

0: Minutos, Back in Timer, seguimos en este viernes de especiales recordando grandes temas, grandes agrupaciones que pues de alguna manera tienen una conexión con Alemania, muchas de ellas creadas por un protector alemán, muchos de otros pues sus integrantes originarios de aquel país, mucho de Eurodisco también que fuera muy muy exitoso a principios de los años 90. Momento de irnos a una pausa, pero regresamos con más. 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
2: 12:29. 12:29. 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
4: 1976, Frankfurt, es creado esta agrupación llamada Supermax, un grupo de música disco, rock, funk, que lograron pues fusionar diferentes géneros acompañados por ahí de ritmos electrónicos, y su mayor éxito fue esto que ya estamos escuchando, titulado Love Machine, lanzado en 1977, que formara parte del álbum World of Today. Esta agrupación, que se convirtió en la primera banda multirracial en realizar una gira por Sudáfrica en una época llena de tensiones políticas, digámoslo, lo que generó gran controversia. Así que en este viaje musical recorriendo Alemania llega Supermax, Love Machine. Ya suena aquí en Back in Time.

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Kiss fans, sin duda hoy logramos comprobar que el talento no tiene fronteras ni el idioma y que Alemania sin duda le regaló al mundo algunos de los himnos más importantes con los cuales hemos acompañado nuestras vidas. Así que ha sido un gran viaje recordando esas agrupaciones, esas canciones: Fool's Garden, Supermarks, Mother Talking, Real McCoy, Nena, La Bounce, Mike Marin, Milli Vanini, Snap, Bad Boys Blues, Camouflage, Bonnie M, Mother Talking, Silver Convention, Alphaville. La verdad es que diferentes épocas, diferentes géneros, pero mucho, mucho, mucho talento con todas estas agrupaciones alemanas, todos estos productores alemanes, desde el punk, el disco de los 70s, el rock, el synth pop de los 80s y toda esta locura que fue el Eurodance de los 90s. Yo me despido, fue un verdadero placer haberlos acompañado. Regreso en unos minutitos más para disfrutar de los 90s y 2000 en Play Kiss. Soy Tania Marín, en sustitución de mi querida Sisi Hueso, y esto fue Back in Time.

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Iniciando muy melancólicos esta tarde de viernes en Play Kiss, Lenny Kravitz, I'll Be Wearing, los Backstreet Boys, Show Me the Meaner y The Cranberries con Liger. Soy Tania Marín, bienvenidos a este viaje musical a través de los años 90 y 2000. Acompáñame que en estos

0: próximos 60 minutos vamos a estar recordando lo que sonaba en aquella época. Vámonos a la primera pausa, regreso con más. 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
2: 1.15
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1: 1:30.
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14: Una de la tarde con 33 minutos, Kiss fans, momento de ponerle ritmo al fin de semana con una canción que no solo dominó las pistas de baile hace ya más de dos décadas, sino que pues también le volvió a dar la vuelta al mundo convirtiéndose en un fenómeno viral inolvidable hace un par de años. Te estoy hablando de Murder on the Dance Floor, es Sophie Ellis-Bextor. Ya suena aquí en Play Kiss.
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1: 147. 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
11: Una de la tarde con 49 minutos. Kiss fans, sin duda hoy revivimos esos himnos que marcaron nuestras tardes, nuestras primeras fiestas y que también en algún momento nos acompañaron con nuestro primer amor. Qué grandes décadas, los 90s y 2000. Así que vamos a cerrar con algo de NSYNC. Esto es I Want You Back. Ya llega todo el equipo de Sixte Noticias para mantenerte bien informado. Ya a las 3 de la tarde, Odal Jiménez con los clásicos y éxitos en Beat by Beat. Soy Tania Marín, gracias por acompañarme. Que tengas un gran fin de semana. Estoy en sustitución de mi querida Sisi Hueso, que continúa de vacaciones. Así que estaremos escuchando.

vernos por aquí unos días más. Cuídate mucho, buen fin de semana, te quedas en el 97.7.

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1: Los 57. 157. 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

0: cursos de emprendimiento para jóvenes que quieran vincularse a través del IGEM.
1: Nuestro país tiene como propósito que integrar y formar ciudadanos íntegros, responsables, con valores, respetuosos de los derechos humanos y de la igualdad de género.
2: La economía mexicana va bien. Aún con las tarifas de Estados Unidos, se están creando empleos, hay inversión.

0: Hola, ¿qué tal? Muy buenas tardes. Les saluda Gretel Magui, la compañera de CIPSE Noticias, segunda emisión. Este espacio informativo que nos une a través de la radio en KISS FM 97.7, la televisión en el 8.1 y, por supuesto, el mundo digital desde Mérida en nuestras diferentes plataformas que ustedes ya conocen, YouTube, Facebook y CIPSE Play. Y damos inicio ya a la tarde de este viernes con la inauguración de la segunda edición del Festival Muchic.
1: El Centro de Convenciones Yucatán Siglo XXI es la sede de la segunda edición del Muchic 2026, un espacio de convivencia, oportunidades laborales, crecimiento para el emprendimiento y hasta diversión, dijo la titular de la Secretaría de las Juventudes, Carla Cogó.
2: Y hoy regresamos con todo, dos días completos para escuchar música, jugar, convivir y conocer nuevos talentos, pero también encontrar nuevas oportunidades. Por primera vez, el Muchic incluye una feria de empleo y cursos de capacitación del ICATEI para que quien venga pueda acercarse a una vacante, aprender algo nuevo o encontrar una herramienta que le sirva para eso que quiera hacer después.
1: Durante dos días, las y los jóvenes podrán acercarse a los diversos stands. Además, hay música, shows, talleres, lucha libre y más. Un espacio gratuito, inclusivo y educativo, señaló el gobernador Joaquín Díaz Mena.
3: Vamos a tener aquí herramientas innovadoras para desarrollar nuevas habilidades, cursos de emprendimiento para jóvenes que quieran vincularse a través del IEM y que conozcan ustedes toda la oferta educativa que tiene nuestro estado. Porque la juventud también es cultura, deporte, convivencia. Este festival incluye conferencias, presentación de artistas locales.
1: El Festival Muchic concluye el sábado 26 de septiembre con la presentación de Tribal Monterrey a las 8:30 de la noche.
0: Y en el marco de la segunda edición de Muchic, más de 100 emprendedores comercializan sus productos para darse a conocer, dijo el director del Instituto Yucateco de Emprendedores, Salvador Vitelli.
4: Ya los jóvenes son mayoría dentro de los emprendedores de Yucatán. Particularmente en esta feria hay 150 emprendedores jóvenes que están exponiendo, provienen de diferentes escuelas y diferentes municipios y traen pues productos diversos, como diversa es precisamente la capacidad de emprendimiento que tiene el Estado de Yucatán. Desde el Instituto Yucateco de Emprendedores, junto con la secretaria Carla Cogó de Juventudes, estamos detectando a esos 150 y otros más para irlos fortaleciendo, porque aunque parecía raro con toda la acción de comunicación que también tiene el IEM, no alcanza a muchos, ¿no? Y es para nosotros una gran sorpresa encontrar a gente talentosa, es una generación que también se está inspirando en cómo está cambiando en el mundo, la rapidez, la nueva tecnología, la inteligencia artificial, y que están encontrando espacios donde también pueden comercializar online y pueden emprender cosas que antes no se imaginaron, ¿no?
0: Y a través del stand del Servicio Nacional de Empleo en el Festival Muchic, jóvenes se encuentran una oportunidad laboral.
1: Jóvenes llegan al Festival de Muchic 2026 en el stand del Servicio Nacional de Empleo en busca de una oportunidad laboral. Tal es el caso de Diana Sánchez, recién egresada de Mercadotecnia.
5: Creo que es una gran oportunidad, porque yo también estoy buscando oportunidades, ¿no? Yo soy recién egresada de Mercadotecnia y pues la verdad es que Mérida siempre me ha dado muchas oportunidades, tanto de eventos muy padres, eventos gratuitos, incluso eventos privados que la verdad mucha gente viene de todas partes a visitar y pues siempre me he llevado pues muy buena experiencia.
1: En el stand, más de 10 empresas ofrecen oportunidades laborales con salarios de 10 mil pesos en adelante. Además, el Servicio Nacional de Empleo ofrece cursos y talleres de autoempleo y el próximo 28 de octubre, en el Centro de Convenciones Yucatán Siglo XXI, habrá una feria de empleo, dijo su director Omar Álvarez.
6: Hay técnicos, hay profesionales, los salarios varían desde los 10 mil pesos hasta los 20 mil pesos. El lunes vamos a estar en la colonia, en la Santa Rosa. El lunes va a estar Santa Rosa, el miércoles vamos a estar en Paseo de las Fuentes. Y vamos a estar visitando dos colonias. Y posteriormente, el 28 de octubre, tenemos una feria de la inclusión. Esta va a ser aquí en el Siglo XXI.
1: Para mayor información, consulte la página oficial de empleo.gob.mx.
0: Y la presidenta de México, Claudia Sheinbaum, destacó que la población económicamente activa sumó 62.6 billones de pesos en agosto de 2026, lo que representa 1.3 millones de personas más que en agosto de 2025. Esto de acuerdo con la Encuesta Nacional de Ocupación y Empleo del Instituto Nacional de Estadística y Geografía.
7: Sumó 62.6 millones de personas la población económicamente activa en agosto de 2026, 1.3 millones de personas más que en agosto del 2025. Y se redujo un poco la tasa de informalidad laboral. Vamos bien, como lo he dicho. La economía mexicana va bien. Aún con las tarifas de Estados Unidos, se están creando empleos, hay inversión y vamos avanzando. Y la inversión pública todavía va a ser mayor en el 2027.
0: Vamos ahora a conocer el pronóstico del tiempo para las próximas horas. Por ello me enlazo hasta la Comisión Nacional del Agua. Allá saludo con muchísimo gusto a la meteoróloga Gretel Cajún. ¿Qué tal, Gretel? ¿Cómo estás? Buenas tardes. Te escuchamos con el reporte.

0: Hola, ¿qué tal? Un gusto saludarles. Buenas tardes. Pues se mantienen algunas tormentas esta tarde en la zona del Cuyo. Se están moviendo hacia Las Coloradas, también hacia Río Lagartos, para que tomen precauciones. Este tipo de tormentas puede dejar lluvias por arriba de los 25 milímetros. También en la zona sur ya empieza a crecer un poco de convección, así que vamos a tener por ahí también algunas lluvias puntuales fuertes en la zona sur durante las siguientes horas. En el resto de la región, chubascos, lluvias entre los 5 y los 25 milímetros. Aquí en la capital yucateca también vamos a tener algunas lluvias de manera dispersa, no va a llover parejo. En algunas zonas podría caer incluso lluvias entre los 5 y los 10 milímetros. El día de hoy un ambiente caluroso y bochornoso, las máximas entre los 33 y 38 grados Celsius esta tarde, y mañana estaremos amaneciendo entre los 20 y 26 grados Celsius. Los vientos pues ya están de componente norte-noreste, alcanzando rachas a los de los 40 a 45 kilómetros por hora en zonas de tormenta y por supuesto hacia la costa. Te informo que el día de mañana, sábado y domingo, también seguiremos teniendo lluvias en buena parte del estado de Yucatán debido a esa vaguada a niveles superiores, que es la que nos está dejando buenas precipitaciones. De hecho, hemos tenido acumulados de hasta 80 milímetros en la zona centro y sur del estado, en algunas localidades. Y es importante que tomen precauciones con la actividad eléctrica, porque a pesar de que en algunas zonas no llueve tanto, sí hay descargas eléctricas.
1: Gretel, ¿se espera de alguna manera o se ha registrado en estos puntos donde han habido estas lluvias granizo? ¿Cómo ha estado esta actividad?
0: No, granizo en este momento no nos ha reportado, pero sí va abundante acción eléctrica y sí también rachas de viento que les mencionan aquí, turbonadas, debido a las descendentes de estas tormentas. Te comento que sí son muy, muy localizadas, así muy puntuales, pero como menciono, no ha llovido parejo en toda ahora sí que la península de Yucatán. Sin embargo, sí hemos tenido buena entrada de humedad. Esta vaguada nos viene a dejar buenas lluvias este fin de semana para que estén prevenidos.
1: Así es. Y en la costa, Gretel, ¿cómo se estará comportando el clima?
0: En la costa seguimos teniendo algunos chubascos dispersos toda esta tarde, que sí se presentan lluvias fuertes hacia la zona dorada, pero el fin de semana vamos a tener solamente algunos chubascos y los vientos que sí tocan en la costa, especialmente durante la tarde, alrededor de los 40 kilómetros por hora.
1: Perfecto, pues ahora sí que a estar informados como siempre y mantenernos, pues ahora sí que al pendiente de cómo vaya transcurriendo este fin de semana. Te agradezco mucho la información, Gretel Cajún, te mando un abrazo, excelente fin de semana.
0: Gracias, bonito fin de semana, hasta luego.
1: Hasta luego, Gretel Cajún, pues ahí quedaron las condiciones del clima, ya lo sabe, a estar prevenidos. Y en más noticias, les platico que el gobernador Joaquín Díaz Mena entregó equipo y mejoras de infraestructura a 72 planteles del Colegio de Bachilleres de Yucatán y afirmó que los recursos permitirán mejorar las condiciones en las que se preparan los alumnos aquí en el estado.
2: Hacer entrega de resultados. Son 15 millones de pesos para fortalecer nuestros planteles de colegio de bachilleres en todo el territorio del estado. Esta inversión llega a las aulas, a los espacios donde miles de jóvenes se preparan cada día. 3 millones de pesos en equipos de cómputo y tecnología para las actividades en los planteles. 3 millones 600 mil en infraestructura y mantenimiento, así como herramientas para las instalaciones. 1 millón 200 mil pesos en climas, equipos de aire acondicionado, para mejorar las condiciones de los espacios, 2,5 millones en mobiliario para los espacios educativos y administrativos y cerca de 4 millones para garantizar la operación de los planteles en condiciones adecuadas de higiene. Casi 1,000,000 pesos en material deportivo y cívico escolar que ayuda a esta formación integral de nuestros jóvenes.
1: Y también les platico que el INDEMA ya da seguimiento al caso del yucateco detenido por autoridades migratorias en Estados Unidos para buscar que en caso de ser deportado regrese directamente a Yucatán.
3: Que las autoridades norteamericanas decidan repatriar, vamos a tratar de poder rescatarlo para tenerlo aquí. Vamos a tratar de cuidarle que no sea mandado ni a otro país ni a otro estado. Buscando siempre la comunicación con las autoridades, incluso americanas, nos contactamos con el consulado americano para preguntarle. Relaciones Exteriores hace lo propio con sus consulados. Entonces, y vamos juntos, nos va marcando la ruta y el camino que está siguiendo el paisano. Y en función de eso, nosotros vamos tomando cartas del asunto para que podamos lograr que aterrice aquí.
1: Y Grupo CIPSE se une a la pena que embarga a la familia y amigos del empresario Fernando Jorge Ponce Goff, hijo de los esposos Fernando José Ponce Díaz y María Valentina Goff Ayub, quien falleció de manera repentina a la edad de 36 años. A Fernando Jorge le sobreviven su viuda Andrea Marquier Ferré, sus hijos Fernando y Nicolás, así como sus hermanas, hermanos, tíos, abuelos, sobrinos y demás familiares y amigos. Descanse en paz, Fernando Jorge Ponce Goff.

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11: El acuerdo global modernizado entre México y la Unión Europea abrirá nuevas oportunidades para los productos yucatecos, principalmente del sector agroalimentario. Además, impulsará la diversificación de los mercados de exportación e importación, señaló Victoria Lovenberg, jefa de Economía y Comercio de la Delegación de la Unión Europea.
12: Este acuerdo también es una pieza clave en la estrategia de ambos de ir diversificando nuestras relaciones comerciales sobre la base de confianza, reglas claras y beneficios y hacerlo en un contexto de mucha volatilidad y mucha imprevisibilidad es también una señal geopolítica fuerte.
11: Con este nuevo acuerdo se eliminarían los aranceles para la mayoría de los productos agroalimentarios, se simplificarían los trámites aduaneros y reducirían costos. Asimismo, se contempla una atracción de empresas de tecnología y procesamiento para fortalecer intercambios comerciales.
12: La eliminación de aranceles toca más que nada el sector agrícola. Para los productos industriales ya es el caso, pero aquí la modernización aporta oportunidades por sus reglas de origen y aduanas más ágiles. Un ejemplo, con el acuerdo vamos a tener un sistema de exportadores registrados. Tenemos aproximadamente 28.7% de la inversión extranjera directa en Yucatán.
11: También se fortalecerían intercambios comerciales y para ello, desde el gobierno del estado, se fortalece la infraestructura de conectividad, dijo el subsecretario de Inversión, Comercio e Industria de la CETI, Roger Góngora.
13: Queremos también fortalecer la infraestructura que nos permita conectar cada vez más también estos mercados. Para el gobernador Joaquín Díaz Mena, él tiene del Renacimiento Maya. Por un lado, el puerto de altura de progreso y su crecimiento, el tren Maya de carga, foros del bienestar, el gasoducto Cuxtal 2 y las centrales de generación eléctrica.
11: Esta apertura busca fortalecer la presencia yucateca en mercados de la Unión Europea, cuidando su origen, tradición y procesos de elaboración.
14: Y durante la temporada de lluvias, el Ayuntamiento de Mérida mantiene los trabajos de rehabilitación y mantenimiento de calles en el sur, centro, oriente y poniente de la ciudad para prevenir encharcamientos. Por ello, ya trabajan en la calle 40 entre 59 y 73 en el centro con 1.108 metros lineales y una inversión de más de 6.299.000 pesos. El fraccionamiento Santa Cruz Palomeque se intervinieron 288 metros lineales con una inversión superior a los 2 millones de pesos. Mejoraron también más de 200 kilómetros de vialidades en colonias y comisarías. Las cuadrillas de servicios públicos mantienen atención permanente a los reportes ciudadanos a través de Ayuntatel, el 9999-244000 y también el 070. Y en temas de salud, el director del DIF Mérida, Gerardo López, informó que preparan ya la siguiente campaña de cirugías de cataratas a bajo costo, en donde apoyarán junto con organizaciones nacionales a personas de escasos recursos.
15: Lo que tenemos que hacemos a inicios de año, que ustedes ya lo conocen, que hacemos con Fundación Cinépolis y con Videre, donde entregamos las cirugías de cataratas y tiene un precio de menos de 2,000 pesos, pero la alcaldesa nos pidió que también ampliemos un poquito estos servicios y estamos ahorita trabajando con Fundación Hernández Zurita y también con OftaVision para poder entregar otras cirugías a mitad de precio, más o menos dando pues que les cuesten entre 10 y 12,000 pesos, pasando pues de 35 a 40,000 a ese costo, ¿no?
14: Y aunque se reportan casos de enfermedades virales en Mérida, las cifras se mantienen dentro de los niveles esperados y son similares a las registradas el año pasado. Esto lo informó el subdirector de salud del ayuntamiento, Alfonso Avilés.
15: Ah, muy importante, correcto. Estamos en una semana importante epidemiológica, todavía la semana 36, y prácticamente comentarles a la población en cuanto a números, porque los datos que les doy van de acuerdo a lo que es el Sistema Nacional de Vigilancia Epidemiológica. Y con relación a este aspecto, prácticamente lo reportado en el Sistema Nacional son cerca de 1,400 casos de diarreas infecciosas. Quiero comentar a la población, no es para alarmarse, está todavía en un rango muy similar al acumulado del año 2025. Así que, bueno, entramos, sí hay casos, pero está dentro de lo esperado todavía. ¿Cuál es la recomendación? Lavarse las manos, ¿verdad? Es la básica, la principal. Cocer bien los alimentos, sobre todo los que son de origen lácteo. Sabemos que los alimentos de origen lácteo se descomponen con mucha frecuencia y en la época de calor, mucho más, sobre todo lo que digo, los que son lácteos porque vienen de la sangre y se descomponen muy rápido. Así que a las mamás que preparan los alimentos que están en contacto con los niños, refrigeren bien los alimentos, pruébenlos antes de que se los den a los niños y evidentemente en caso

0: Cualquier signo o síntoma que presente el menor o la persona de la tercera edad acuden a la unidad médica de su preferencia para recibir la atención del médico.
1: Y el Servicio Militar Nacional implementa este 2026 capacidades en materia de salud mental.
2: Un total de 108 jóvenes iniciaron el tercer escalón de adiestramiento en la 10ª Región Militar como parte del Servicio Militar Nacional. Se trata de personal conscripto proveniente de Yucatán, Campeche y Quintana Roo, que durante 3 meses permanecerán en el cuartel en la movilidad de encuadrados, explica el comandante Edgar Torres.
3: Nuestro país tiene como propósito generar y formar ciudadanos íntegros, responsables, comadores, respetuosos de los derechos humanos y de la igualdad de género. Como parte de la modernización y constante evolución de nuestro país, a partir del presente año, el Servicio Militar Nacional se actualizó y adecuó a la realidad de los tiempos que vivimos.
2: Durante su estancia se capacitarán en 20 tareas de adiestramiento, entre las que destacan valores, virtudes militares, prácticas con fusil, además de integrar nuevas materias como prevención del suicidio, conductas de riesgo y adicciones.
3: Fomentando con esto la disciplina y responsabilidad en la toma de decisiones. Desarrollar destrezas socioemocionales como la autoestima, capacidad para resolver problemas y obtener confianza en sí mismos, con el objetivo de formar ciudadanos conscientes, disciplinados y capaces de resolver problemas en su entorno.
2: Su adiestramiento a cargo de instructores militares está orientado a capacitarlos como ciudadanos responsables, disciplinados y entregados a su país.
1: Estamos con más noticias y fíjense que esta tarde me da mucho gusto saludar y recibir aquí en el estudio de CIPSE Noticias al diputado Álvaro Cetina, con quien vamos a estar platicando sobre el punto de acuerdo de luz sin apagones y tarifas justas. Antes que nada, diputado, buenas tardes, bienvenido.
4: Muy buenas tardes a todos y muy contentos. Porque ya vimos que trabajando en equipo es como hacemos que Yucatán avance, justamente por lo que pasó ayer en el Congreso del Estado.
1: Así es, y así ya lo comentábamos antes de entrar al aire en la entrevista, sin duda alguna, es un logro muy importante, diputado.
4: Sí, mira, y yo sí quisiera hablar, pues, con todos los que nos están viendo, que cuando se nos va la luz, pues se nos desordena la vida, se nos echan a perder los electrodomésticos, claro. Nos quedamos sin agua, se echa a perder la despensa, pues los negocios pues tienen que bajar la cortina y pues tienen pérdidas y también si se va por mucho tiempo, pues hasta se les echan a perder sus insumos, ¿no? Uh-huh. Y es por eso que, pues, por más de 420 días, Gretel, pues nosotros estuvimos insiste para, pues, lograr que el Congreso del Estado en su conjunto, o sea, todo el poder legislativo del Estado de Yucatán, pues alce la voz, al igual que la alzan miles de familias yucatecas con el tema de los apagones,
1: claro.
4: Pues para que ahora sí que hagamos un llamado a la CFE, al gobierno federal, al gobierno del estado a través de la Agencia de Energía de Yucatán, a la Cámara de Diputados, para, pues, lograr justamente lo que dices, una luz sin apagones, tarifas justas, ahora sí que también bonificaciones, pues, por los cortes de luz, claro. O por los bajones, pues se nos echan a perder los electrodomésticos, y fue justamente lo que después de 420 días de estar insistiendo, pues logramos allá en el Congreso del Estado, que todas las fuerzas políticas voten a favor de este punto de acuerdo, que a lo mejor la gente dice, oye, ¿y cómo, ¿para qué me sirve?
1: Claro, ¿no? Exacto, que era lo que yo iba a preguntar ahorita, ¿qué es lo que contempla precisamente este punto de acuerdo y esta petición que se hace? Porque también hablamos de que ya no estamos tanto viendo por partidos políticos, sino por el bien ciudadano.
4: Así es, y por eso es importante que este llamado sea desde el Congreso. No lo hace el PAN, no lo hace Morena, lo hace ya el Congreso de Yucatán. Y mira, es un acuerdo bastante largo, claro. Pero me permito resumirlo en los siguientes puntos. Uno, que esté muy clara cuáles son las inversiones en materia de infraestructura eléctrica que se van a hacer en Yucatán y que además se les meta lana.
1: Claro.
4: O sea, ¿a qué me refiero con esto? Al mantenimiento de toda la red eléctrica, de los transformadores, pero también a terminar, pues, los grandes proyectos que nos permiten tener suficiencia energética, como son las plantas de ciclo combinado y como es que ya terminen el gasoducto, claro. Para que estas plantas funcionen.
1: Uh-huh.
4: Segundo, pues también un mecanismo mucho más fácil para que los ciudadanos puedan reclamar la pérdida de sus electrodomésticos cuando hay apagones, porque como que la CFE tiene medio oculto ese procedimiento, nadie sabe, entonces pues que esté muy claro el mecanismo con el cual el ciudadano puede levantar una queja ante la CFE y pues recibir bonificaciones por si se le echaron a perder sus electrodomésticos. Tres, lo que hemos estado insiste, que el gobierno de Yucatán también encabece una lucha porque en Yucatán tendremos una tarifa eléctrica justa. Hay
1: claro.
4: Que recordar que pues tenemos de las tarifas más caras con los climas también más extremos y nuestros vecinos del estado de Campeche pagan menos luz. Entonces lo que nosotros también ya se asentó es que el Congreso también alza la voz para lograr una tarifa eléctrica justa en Yucatán y que las pues paguen menos. Cuarto, algo muy importante que se está dando ahorita. Cuando estudiamos el presupuesto para el próximo año, que ya llegó a la Cámara de Diputados, nos dimos cuenta FE va a tener un recorte de más o menos 30 mil millones de pesos, es decir, más o menos un recorte del 8.5%. Lo que nosotros decimos es, oigan, no vayan a recortar también el presupuesto en materia de red eléctrica de Yucatán, porque si hay un estado que necesita inversión, que necesita mantenimiento preventivo a toda la red eléctrica, a los cables, a los transformadores, pues es Yucatán. Entonces también hacer este exhorto a la Cámara de Diputados que en esta revisión, pues no se afecte el presupuesto que llega a Yucatán, ¿no?
1: Claro.
4: Y por último también, pues tener un programa muy claro. ¿Van a ser los planes? ¿Cuál es el estatus actual de la situación? Porque justamente nosotros le preguntamos a la Agencia de Energía a través de una solicitud de transparencia, oye, ¿qué es lo que han hecho? ¿Hay algún indicador del tema de los apagones? ¿Cuánto tiempo ya se nos fue la luz? ¿Cuánto ya se afectó a las familias, a los comercios, etcétera? Y pues realmente no existe nada de esto. Entonces, pues empezar a crear estos planes, estos programas y estos indicadores para que pues todos tengamos conocimiento de esta problemática y también podamos

0: ir planteando mayores soluciones en el tiempo.
1: Definitivamente, diputado, nos queda menos de un minuto. ¿Qué es lo que sigue?
0: Mira, lo que sigue es, de entrada, pues que ya el Congreso notifique a la Presidencia de la República, notifique a la Cámara de Diputados, notifique a la CFE, y nosotros seguir insistiendo, nosotros vamos a estar del lado de la gente, vamos a seguir levantando la voz, porque esto es un primer paso, donde Yucatán ya todos nos pusimos de acuerdo para levantar la voz, y hay que hacer que el gobierno federal pues escuche esta voz y se aplique todo lo que nosotros estamos solicitando en este acuerdo que votaron todas las fuerzas políticas.
1: Pues estar pendientes de toda esta información, y como siempre, Álvaro Cetina, diputado local, gracias por acompañarnos.
0: Gracias, Greta, y muy buenas tardes a todos y a todos, y excelente fin de semana.
1: Gracias, diputado. Vámonos nosotros a la pausa, pero antes, las finanzas.
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3: El dólar estadounidense en los mercados este 25 de septiembre osciló en 16.55 pesos a la compra y 18.5 pesos a la venta. Mientras que el euro alcanzó los 19.65 pesos a la compra y 20.85 pesos a la venta. La onza Libertad Plata llegó a 985.65 pesos a la compra y 1.494.25 pesos a la venta. El centenario oro estuvo en 77.433 pesos a la compra y 103.533 pesos a la venta.
2: Estas fueron las finanzas.
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1: Tarde con 33 minutos, estamos de regreso con más noticias y esta tarde también me da mucho gusto saludar y recibir aquí en el estudio al director de Prosperidad y Bienestar Económico del Ayuntamiento de Mérida, Mauricio Díaz, con quien vamos a estar platicando de esta convocatoria de Mi Primer Crédito, Micromer y Macromer, entre muchos temas más, pero antes que nada, bienvenido, buenas tardes.
15: Gracias, gracias por invitarme, un saludo a todo el auditorio y pues aquí dispuesto a platicar de todos los temas que hay en favor del emprendimiento en Mérida.
1: Así es, director, y es que sin duda alguna el lunes se dieron avisos importantes por parte de la alcaldesa, sí. Y por supuesto aprovechar todos estos beneficios, coméntenos.
15: Sí, fíjate que el Micromer, Macromer, Mi Primer Crédito, todos los créditos del Ayuntamiento de Mérida es una convocatoria abierta durante toda la administración. Esas reglas de operación se modificaron justamente para facilitar a la gente la apertura de poder, claro, solicitar crédito en cualquier época del año. Ahorita lo que la alcaldesa y la patrón relanzó es el tema de comprar energías limpias a través de los créditos del Ayuntamiento de Mérida. Estamos hablando de paneles solares, de baterías, de todo lo relacionado con energías renovables o tecnologías que ayuden para el consumo de la energía eléctrica, ¿no? Entonces, a decirle a la gente que nos ve a través de ustedes que están todos invitados a ver, a analizar los créditos de Micromer y Macromer, que tienen tasas especiales para esto. El Micromer tiene la tasa anual del 7%, uh-huh, no cobra nada más que la tasa anual del 7%, es sobre saldos insolutos, y si compras energías renovables se te descuenta un punto porcentual, entonces queda en el 6%, y Macromer, que te presta hasta 350 mil pesos, la tasa es del 8%, y haciendo energías renovables se vuelve del 7% anual, lo cual ayuda, facilita, y hemos tenido una cantidad de casos de éxito increíbles, de gimnasios, de tiendas de la esquina, de cafeterías, de oficinas, que a la hora de adquirir estos paneles solares baja el consumo de luz increíblemente, pueden estar al día con el crédito, uh-huh, y además tener una utilidad mayor que hace que o crezcas tu negocio o ganes un poquito más y mantengas o crezcas también los empleos que otorgas.
1: Así es, si yo necesito o quiero, deseo adquirir un crédito, director, ¿qué es lo que tengo que hacer?
15: Si de entrada decía la gente que son créditos para negocios, uh-huh, puede ser persona física con actividad empresarial o persona moral, cualquiera de las dos actividades, obviamente cualquier cosa que no sea lícita no está permitido, okay, y tampoco la venta de exclusiva de alcohol, uh-huh, está en las reglas de operación. Si tengo un restaurante que vende comida y alcohol, sí se puede, okay, pero si tengo una cervecería, o sea, no es factible. El crédito sirve para cualquier cosa, para instalaciones físicas, para comprar paneles, para comprar maquinaria, para comprar inventario. Obviamente ahorita promocionamos manejamos mucho el tema de los paneles. Y lo único que hay que hacer es entrar a media.gov.mx/micromer y seguir los pasos que están ahí, o ir a la Dirección de Prosperidad y Bienestar Económico, al Departamento de Créditos de Mérida, y ahí te vamos ayudando. Cada crédito tiene sus condiciones y, bueno, si no las tienes, por ejemplo, la licencia de funcionamiento, que es

0: requisito absoluto, bueno, te ayudamos a conseguirla y te vamos orientando para que con la Dirección de Desarrollo Urbano puedas hacer todos tus trámites y puedes recibir la licencia y acceder a los créditos.
1: Y es que hay que resaltar este punto importante, director, es que es gracias también a todas aquellas personas que ya obtuvieron este crédito y lo van devolviendo de manera oportuna que se puede continuar con el programa.
0: Te acabas de darle al clavo total, es algo que promueve mucho, que la alcaldesa y el patrón siempre le dice a los que son acreditados, cada vez que un acreditado paga, entra una bolsa revolvente que va creciendo con el interés que se paga y le podemos prestar a más gente. Entonces, cada vez que le damos a alguien, si le aclaramos tu pago puntual, beneficia a alguien más. Y esto es hacer equipo, trabajar juntos y, bueno, ayudarnos los unos a los otros para salir adelante.
1: ¿Toda esta información se puede ver en redes sociales?
0: Todas en redes sociales, en la de la Dirección de Prosperidad y Bienestar Económico, en las mías personales también, está en la página del Ayuntamiento de Mérida, insisto, es media.gob.mx/micromer, y ahí están los requisitos, incluso el correo electrónico donde puedes iniciar tu trámite. Uh-huh. Y decirle, muy importante a todos los que nos ven a través de tu programa, Gretel, no aceptamos tramitadores, no aceptamos gente que lo haga por ti, el crédito es personal y solamente tú que lo solicitas lo puedes acceder.
1: Así es, pues ahí, esta información es muy importante para que todos la tengan en cuenta. Si ustedes quieren uno de estos créditos, ser beneficiarios, vayan, consulten toda la información, pero también están ahí las bolsas de trabajo, director, que bueno, han tenido un éxito rotundo, platíquenos.
0: Hasta me emociono de hablar del tema, ya ves. Sí. Fíjate, tuvimos una feria en Bell el miércoles, fue en la Universidad del Sur, esperamos alrededor de 350 cuantos personas, llegaron 544. Wow. Habían más de 120 puestos de trabajo disponibles de todo tipo. Habían 11 empresas, además del Servicio Nacional de Empleo, que siempre nos acompaña. Y bueno, la verdad es que nos fue muy bien. Un gran ánimo. Muy agradecidos con la Universidad del Sur por el espacio. Y bueno, gracias a ello lo pudimos hacer en la tarde, pues siempre lo hacemos en la mañana y la gente estaba pidiendo. Entonces ahí estar pendientes porque tenemos la bolsa de trabajo virtual, que es en media.com.mx/empleo. Ahí está la bolsa de trabajo virtual donde puedes subir tus datos y nosotros te vamos empatando de manera virtual con empresas que necesiten tu perfil. Tenemos un día por el empleo, que por ejemplo hoy estuvo en el Parque Eulogio Rosado con una empresa de panificación muy grande, también muy importante, yucateca. Y bueno, todas las semanas tenemos siempre con alguna empresa un día por el empleo. Y una vez al mes hacemos ferias de empleo. La próxima feria la vamos a anunciar en los próximos días. Esténse pendientes de las redes sociales, en la página de Ayuntamiento de Mérida. Va a ser en el poniente de la ciudad. También va a ser en una universidad y okay. Va a ser un sábado. Vamos a probar por primera vez el sábado porque la gente nos está pidiendo que sea claro. Bien hábil también, ¿no? Entonces ahí vamos a estar y muchas oportunidades. Es un solo lugar. Tienes 10 o 15 empresas en un solo lugar, puertas abiertas para que tú puedas solicitar en una o más oportunidades de empleo.
1: Ahí está la información, ya lo sabe, pendientes de todas las redes sociales del Ayuntamiento de Mérida para que ustedes también sepan dónde van a estar porque ya en breve se va a dar este anuncio y por supuesto seguir aprovechando todo esto. Mauricio Díaz, director de Prosperidad y Bienestar Económico del Ayuntamiento de Mérida, muchas gracias como siempre por acompañarnos.
0: Nada, gracias, soy yo, Gretel, por tu invitación y obviamente por el auditorio de darnos un espacio para promover los programas de Ayuntamiento de Mérida.
1: Gracias, director. Buenas tardes. Vámonos nosotros con más noticias. Y es que con más de 400 expositores y una expectativa de 200,000 visitantes en 4 días, la Expoferia del Comercio 2026 se consolida como un espacio para impulsar el consumo, promover las empresas y también generar nuevas oportunidades de negocio en Yucatán.
2: La Expoferia del Comercio 2026 buscará generar ventas, alianzas y nuevas oportunidades en su edición 26. El evento organizado por la Canaco Mérida reunirá empresas, emprendedores y marcas locales y nacionales con una variada oferta.
3: Llevamos ya más de 25 años siendo referente del sur sureste, como un evento, el evento comercial más importante del sur sureste, con más de 400 expositores, con una expectativa de 200,000 personas en estos 4 días. Realmente esto refleja la confianza pues, de las empresas, de los emprendedores, de las marcas.
2: La Expo se ha convertido en un referente comercial del sureste y una plataforma para que las empresas puedan vender, promover sus productos y generar alianzas. Además, busca fortalecer la actividad empresarial y mediante el encuentro de negocios, proveedores y emprendedores.
4: El día sábado, porque sin duda invitamos a que la gente acuda y venga a acompañarnos a salir en televisión. Nuestra inauguración se va a llevar a cabo el 16 de octubre y contará con presencia de diferentes autoridades de los órdenes de gobierno. Y sin duda estamos muy ansiosos por poder comenzar con todas las actividades de este Expo Comercio.
2: Este año también se incorpora un pabellón de tecnología con espacios dedicados a la transformación digital, software y nuevas herramientas tecnológicas para consumidores y empresas. Contará con la participación del Ayuntamiento de Mérida, que llevará parte de sus programas de emprendimiento, bienestar y prosperidad económica.
5: Como cada año vamos a tener el stand del Ayuntamiento, donde ahí vamos a mostrar todo lo que hacemos dentro de la dirección. Va a estar representado en los créditos de Micromer, va a estar SARE, va a estar gente que aprende, que se capacita para hacer manualidades, hacer actividades para emprender desde casa, mostrando todo lo que hacemos en la dirección de prosperidad. Pero también vamos a tener, como siempre y como cada año, 10 stands adicionales donde van a estar emprendedores y emprendedoras.
2: Abrirán además la oportunidad de generar relaciones comerciales en los 4 días del evento.
6: Este año además, la Expo incorpora espacios dedicados al emprendimiento, la innovación y los nuevos talentos empresariales, porque detrás de cada proyecto hay una historia de esfuerzo y una posibilidad de crecimiento.
2: De esta manera no solo concentra a miles de consumidores, también se convierte en una plataforma para generar ventas, promover el espacio formal, impulsar a los emprendedores y crear nuevas alianzas empresariales.
1: Y se realiza la mesa para la Asociación Mexicana de Mujeres Jefas de Empresas.
7: La Asociación Mexicana Mujeres Jefas de Empresas realizó su segunda asamblea general en la que tomaron protesta 8 nuevas socias, así como 2 nuevas integrantes del Consejo Directivo de Mérida, Gina Alfeirán como directora de Relaciones Públicas y Blanca Mandrit como directora de Capacitación.
8: Hoy tomaron, ahora sí, protesta de 8 nuevas afiliadas, que nos da muchísimo gusto, empresarias muy importantes, ahora sí, de este bello estado. Sí, muy orgullosa de ello. Y también a 2

0: que se suman a este colectivo de esta asociación.
1: Durante el evento, la AMGE, actividades correspondientes al periodo de mayo, proyectos, alcances y oportunidades para las empresarias del Estado.
0: Que se han realizado los proyectos que se están desarrollando y, bueno, y las estamos invitando a líderes empresarias de este Estado. Tuve una oportunidad de mostrar los beneficios y oportunidades que brindan empresarias, y bueno, no solo a ellas, a sus colaboradores directos y prácticamente a sus familiares directos también.
1: Por su parte, la nueva directora de Relaciones Públicas, Gina Alfeirán, expresó su entusiasmo por asumir esta responsabilidad y destacó la importancia de visibilizar el trabajo y los logros de las mujeres empresarias.
2: Es algo en lo que AMGE está trabajando, y una de las responsabilidades que tenemos es esa, empezar a comunicar las responsabilidades, todas las acciones que las mujeres empresarias están haciendo y sobre todo los logros y alcances que AMGE Mérida está teniendo. Es una oportunidad muy, muy interesante de poder estar aprendiendo sobre la diversidad de productos y de negocios que giran alrededor de las mujeres yucatecas.
1: Al concluir la asamblea, se realizó una mesa panel titulada Empresarias que inspiran, empresas que trascienden, en las instalaciones de la Universidad EBC.
3: Vamos a la pausa, regresamos con más noticias.
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3: Las 2 de la tarde con minutos, estamos de regreso con más noticias y les platico que los servicios de salud de Yucatán conmemoraron el Día Mundial de la Seguridad 26 para promover prácticas médicas seguras y prevenir riesgos en la atención de enfermedades no transmisibles. Autoridades de académicos destacaron la importancia de la capacitación continua y la participación ciudadana para reducir errores prevenibles y también consolidar un servicio más humano en el estado. Y también les platico que presentan el proyecto inmobiliario Cielindo, Vida Bajo el Cielo.
1: Cielindo es un nuevo proyecto inmobiliario residencial de gran escala, ubicado en la nueva zona Country Yucatán, municipio de Cunucmá, sobre también ser el socio del proyecto.
13: El proyecto es una nueva zona donde hay mejor conectividad. Se están haciendo nuevos polos de desarrollo. Está muy cerca de la carretera Progreso, la universidad que ya fue anunciada en el mes de abril.
1: El inversionista Gianni Rosa explicó que contará con más de 20 amenidades, además de una universidad. Estará a 15 minutos de la playa y a 25 minutos de Mérida.
14: Es un desarrollo residencial de primera calidad, con lagos, dos casas, dos clubes náuticos y un club de playa de 2 a 11 hectáreas y terrenos residenciales unifamiliares desde 160, 300 o 500 metros cuadrados.
1: Por su parte, el empleo una superficie de 372 busca respuestas del mercado.
15: Brindarle al mercado esta noticia de este nuevo producto. Esperemos que cubramos las expectativas para que encuentren en nosotros un lugar no solo donde puedan tener una inversión rentable, un plusvalía.
1: La construcción del desarrollo inmobiliario comenzará en 2027, mientras que la venta de los terrenos ya está disponible a través de su página www.com.
3: Y además, el próximo 6 de noviembre, Paco Rentería se presentará en el Palacio de la Música con el tour Alquimia Sonido en Transformación, un concierto en el que el músico fusiona flamenco, guitarras y diversos géneros, señaló la directora Adelia Urbán.
16: 6 de noviembre, aquí en la sala de conciertos, el maestro de una manera muy generosa nos está brindando todo el apoyo en cuanto a costos. Él está cubriendo sus gastos mediáticos, no solo de, sino de 9 músicos. Va a ser completamente al 100% para el fideicomiso del Palacio de la Música, lo cual agradecemos muchísimo. La verdad será en tusboletos.mx

0: verlo además en una sala de conciertos tan preciosa como esta, toda tapizada en madera, pensando en esto, este carácter íntimo que le puede dar por lo cercano que nos encontramos siempre al escenario.
1: Y concluyeron las actividades del primer Summit de Comunicación y Entretenimiento Creativo. Espacio al diálogo sobre las innovaciones y herramientas digitales.
2: El avance de la inteligencia artificial, la información digital y los industrias del entretenimiento, nuevos escenarios y campos en las áreas de la comunicación.
3: La comunicación está cambiando, la inteligencia artificial, ¿qué papel va a jugar en la comunicación? Eso profesional lo sabe perfectamente bien. ¿Cuál es el papel del entretenimiento y la inteligencia? Cuando hablamos de creatividad expansiva humana o social, ¿no? Entonces, ¿qué está pasando? Hay que ir hacia el futuro inmediato.
2: Durante el encuentro participaron 8 speakers, además de estudiantes y académicos de diferentes instituciones. En total, se registró la participación de cerca de 6 estudiantes de distintos campus de la universidad, así como la Universidad Autónoma de Yucatán y la Universidad Modelo. El director de la Facultad de Comunicación, Carlos Pérez, destacó que él permitió acercar a los jóvenes a una industria que...
4: Porque tenemos que entender que hoy hay 2 escenarios que tenemos muy en cuenta para el formato y 2 el entretenimiento. Y eso hace que esté cambiando la transición. Pero ha hecho que estos cambios que hoy se están dando sean fundamental que se vean de una manera profesional para que cuando egresen tengan esa formación más sólida de lo que está pasando afuera en el ecosistema de la comunicación como del entretenimiento.
2: Uno de los conceptos fue la creatividad expansiva a partir de la necesidad de entender cómo la comunicación y el entretenimiento están evolucionando con la incorporación de nuevas tecnologías. Los organizadores señalaron que la inteligencia artificial no fue abordada únicamente como una herramienta tecnológica, sino como un factor que está transformando la forma de trabajar y que puede abrir nuevos campos laborales y profesionales.
1: Y en otros aspectos, dijo que pidieron a los ciudadanos confundir en Yucatán que existen diversos humedales.
5: En días pasados se encontró en un lago artificial la bacteria Negleria fowleri, lo que ha provocado preocupación sobre los cuerpos de agua en Mérida, por lo que la profesora de la Escuela Nacional de Estudios Superiores de la UNAM, Carla Rodríguez, pide no confundir humedales, lagos artificiales y cenotes, ya que su función es diferente.
6: Es que no se debe de generalizar todos los cuerpos de agua. No, en 4 de la ciudad de Mérida, que son aguadas o las excanteras, que llevan más de 30 años de abandono y que ahora
5: en Mérida, el Parque Arqueoclan y el Parque Ecológico del Poniente, los cuales no hay flora.
6: Son 4 sitios que ya han empezado a desarrollar una dinámica ecohidrológica. La calidad del agua es muy buena, hay mucha cantidad de oxígeno. O sea, uno llega a estos cuerpos de agua, hay libélulas, hay anfibios, hay una gran diversidad de aves.
5: Esto es constantemente circulación de agua y plantas que ayudan a la mantención del ecosistema.
6: Particularmente en estos, los humedales, hasta la inundación, y se ha documentado científicamente que mucho remover virus metálico. En algunos de mis eso significa. Entonces, es agua que no está estancada y eso que haya mucha vida.
5: La investigadora también mencionó que a estos sitios de agua ya se les realizó un estudio de ciertos patógenos y salió negativo. Poco probable que la bacteria come cerebros.
1: Y también les comento que espeleobusos localizaron restos óseos de un mamífero, posiblemente un felino, a casi 50 metros de profundidad, en una cueva sumergida de Abalá. El hallazgo de en su sitio original. Especialistas y autoridades evaluarán el material fotográfico para determinar la especie, mientras la ubicación de la cavidad se mantiene en reserva para su conservación. Momento deportiva, ya está aquí listo, Alex. ¿Estás? Buenas tardes.
7: Muy bien, Greta. Viernes, fin de semana. Vamos así a iniciar es. Con... Siempre lo hacemos en este noticiero. Viene el show que... Para tantos chavos beisbolistas en nuestro país y que van a ser... Van a estar buscadores de talento que les llaman ellos de las grandes ligas. Y bueno, ellos tienen los jugadores que demostrar en diversas pruebas, en evaluaciones, sus habilidades para participar incluso en algún juego. Y dar en el Parque Cuculcán mañana y el domingo 27 de septiembre a las 8 de la mañana. Así que la oportunidad de estos jóvenes, sus avances que tienen, y posiblemente ya los vamos a ver en un futuro corto, ya sea en equipos de la Liga Mexicana, por ejemplo, Leones de Yucatán, o también mexicano, esa actividad en el béisbol que va a estar y fútbol. ¿Qué pasa con Deportiva Venados? Va a jugar mañana con Celaya, está de arriba clasificación, 3 partidos solamente han empatado, un rival bien complicado, los del Celaya, que ya en algún momento llegaron a estar división. Hugo Sánchez con este equipo del Celaya, que hizo maravillas, que llegó a una final y que la perdió contra el equipo del Necaxa. Así que mañana el juego de Deportiva Venados en la Liga Premier contra el conjunto del Celaya. Ahora hablando acerca de los otros Venados, de los Venados del FC, van a estar jugando contra otro equipo que ha estado en la primera edición, que es el equipo

0: El Morelia. ¿Cómo está ubicado el Morelia? Están en el primer lugar en la Liga de Expansión. Tienen 4 partidos ganados en forma consecutiva y van a enfrentarse a los Venados, que han tenido dificultad como visita. Llevan 4 derrotas en sus últimas 4 visitas. Están en el de la tabla de posiciones y confianza. En casa juegan muy bien, pero afuera realmente no le ha sido bien, aunque este partido va a ser en casa en el Estadio Carlos Iturralde Rivero mañana a las 5 de la tarde. Ojalá que el público tenga la oportunidad de asistir. Oigan, y ya cambiando de tema, vamos a hablar acerca de la NASCAR en Mérida, y estuvo de visita en esta ciudad un piloto muy joven de Quintana Roo, es el Santiago Cruz, único representante de Quintana Roo en la NASCAR que se va a desarrollar. Pues mucho ojo con lo que venga en esta, que se va a realizar cuando 17 y 18 de octubre, así que tuvimos la visita agradable de Santiago Cruz. Y para hablar ahora acerca de lo que está sucediendo con el atletismo, la segunda carrera de aniversario de Joctún, 137 años, más de 200 corredores, y va a haber una muy buena de corredores, será el domingo 17 de septiembre, es raro, pero va a ser a las 4:30 de la tarde, mañana esta va a ser en la tarde, esa razón y la fiesta que va a ser terminando. Pasa por las principales calles de este municipio de Joctún y la meta va a ser en el centro histórico precisamente de esta ciudad de Joctún. Lo que es mi amiga Gretel Carolina.
1: Muchas gracias. Nos vemos el lunes.
0: Vale, igualmente.
1: Las noticias de día está informado. 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Mejor programación musical. Si lo prefiere el 8.1, prepare sus reportes para hacérselos llegar a Arturo Valadez en Yucatán Habla Claro. Que tenga muy buen.
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4: Las 3. 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

Chiquis Fans. Buenas tardes, buenas tardes. ¿Cómo están? Oigan, al fin es viernes. Viernes de disfrutar como debe de ser. Espero que estén bastante bien. Esto es Bit by Bit, por supuesto, a través de 97.7. Y siendo ya las 3 de la tarde con 13 minutos, vamos a iniciar este recorrido musical por esos clásicos y éxitos que nunca pasan de moda. Así que vamos a prepararnos para recordar, para cantar, para disfrutar de este viernes, disfrutar de muy buena música. Así que, ¿qué les parece si subimos todo el volumen? Porque ya llega Justin Bieber con este tema titulado Stay, a través de 97.7.

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3 de la tarde ya con 36 minutos y seguimos con más en Bit by Bit. Y es que tengo más noticias, o más bien, Taylor Swift sigue siendo noticia, sigue siendo tendencia global por el lanzamiento de su álbum extendido The Life of a Showgirl de Encore. Y es que una de las canciones que forman parte de este álbum y es una de las más esperadas es Patient Zero, y hoy ya tenemos el contexto que necesitábamos para entender esta nueva canción. Pues la cantante contó que un día en una reunión con las amigas, una de ellas le contaba que la nueva pareja de uno de sus ex se había puesto en contacto con ella para pedirle un consejo y saber si había tenido experiencias similares con él. Y bueno, lo que pasó después fue prácticamente una sesión colectiva de historias de exes, todas comenzaron a compartir experiencias parecidas y ahí fue cuando Taylor encontró la idea para una nueva canción. En Patient Zero, Taylor Swift pues revisita una relación tóxica a la que compara con ser la paciente cero de una infección, pero de la cual ya se ha curado y ha dejado en el pasado. Con un tono pues ya conocemos, ¿no? Un poco optimista, alegre, tal vez sarcástico, y se espera que la cantante pues lance el videoclip oficial este domingo 27 de septiembre, donde ella va a estar protagonizándolo junto con Dakota Johnson y Colin Farrell, y cuenta con la participación del director de fotografía al ganador del Oscar, Emmanuel Lubezki. Así que, ¿qué les parece si en lo que esperamos el estreno de esta canción, nos vamos con otro gran éxito de Taylor Swift? Ya suena Blank Space en el 97.7.

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0: 3 de la tarde ya con 57 minutos y seguimos con más en Beat by Beat. Y algo que ha sido bastante sonado en redes sociales el día de hoy, pues ha sido uno de los conciertos de Robbie Williams, porque pues él tenía agendada 2 fechas en una ciudad de Perú, pero la segunda fecha, la que debió de llevarse a cabo el día de ayer, fue cancelada de último momento. Y es que, si bien les digo, ya tenía agendadas 2 presentaciones, la primera se llevó a cabo todo perfecto. Sin embargo, la decisión surgió tras las observaciones detectadas durante este primer show. Según algunas fuentes, algunas autoridades, había problemas vinculados con la organización del evento y los protocolos de seguridad para el público, por lo que horas antes del segundo show, este fue cancelado y fue clausurado el recinto donde se iba a llevar a cabo. Por supuesto, esto tomó de sorpresa a todos los fans que ya estaban cerca del lugar o que ya se estaban dirigiendo a este recinto, porque pues la expectativa de la visita de Robbie Williams era muy alta. Esta segunda fecha fue muy esperada justo por la demanda de los boletos. Sin embargo, a pesar de la cancelación, Robbie Williams al enterarse bajó de su cuarto de hotel y se acercó a los fans protagonizando un emotivo e improvisado espectáculo, tratando de compensar pues de alguna manera a los fans que se quedaron con este sabor agridulce. El cantante expresó sentirse con el corazón roto, pero intentó que al menos esta experiencia más personal, más cercana, pues les brindara un recuerdo a todos los fans más devotos. Y una de las canciones que interpretó para todos ellos es una de las más icónicas de su carrera musical, y definitivamente para quienes tuvieron la oportunidad de tenerlo tan cerca y escucharlo en vivo, seguramente va a ser un recuerdo inolvidable. Te dejo con la voz de Robbie Williams con esta canción titulada Feel.
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0: 4 de la tarde ya con 13 minutos y sigo contigo a través del 97.7. Y es que hoy la música está de fiesta porque U2, la banda de origen irlandés, cumple 50 años y está preparando un nuevo álbum. Así es, este 25 de septiembre se cumplen 50 años desde su primer ensayo, realizado en 1976 en la casa de Larry Mullen Jr. en Dublín. Y pues bueno, como parte de este aniversario han sacado un nuevo álbum del cual ya nos han dado algunos adelantos. Entre ellos, el día de ayer estrenaron una canción titulada Silencio, que lo icónico de esto, lo importante, lo que hay que resaltar es que varias de estas escenas fueron grabadas en la Ciudad de México y van a estar transmitiendo bastantes adelantos en diferentes plataformas digitales. Y es que también están, ya han compartido en otras plataformas que están preparando un tema inédito de que van a estrenar en el mes de noviembre junto con Dolly Parton, a quien vimos trascender hace exactamente un mes, si no estoy mal. Así que, ¿qué les parece si en lo que esperamos este gran estreno de todo el material y seguimos celebrando a esta icónica banda, nos vamos con un tema de U2 que ya suena a través del 97.7? Te dejo con You Are The Best Thing About Me.
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Acabas de escuchar a The Weeknd con Ariana Grande, con Save the Tears. Y bueno, ahora nos vamos a otro viajecito en el tiempo con una canción que fue bastante popular, lanzada en el año 2013. Una canción bastante alegre que entra en el género folk indie y ha sido descrita literalmente como una historia de amor sobre la mayoría de edad. Y es que es conocida por las metáforas que utiliza y las referencias a la cultura popular.

popular, porque pues esta canción, digamos que la gente se sintió tan identificada con ellos que fue utilizada incluso en algunas series de televisión, entre ellas Stalker y algunos episodios de Grey's Anatomy y de Hawaii Five-Zero. Así que vamos a escuchar a Vance Joy con este tema titulado Riptide a través del 97.7.

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5 de la tarde con 9 minutos y acabas de escuchar a Madonna con este gran tema titulado Like a Prayer. Y señoras y señores, es viernes, vamos a hacer que esto se note, vamos a aprovecharlo con música que nos gusta, que nos trae buenos recuerdos, que

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1: 5 de la tarde ya con 52 minutos y acabas de escuchar a Train con Hey Soul Sister. Y bueno, amigos Kiss fans, ya oficialmente hemos llegado al final de Beat by Beat. Gracias por sumarse a la emisión del día de hoy. A nombre de Tania Marín, la titular de este espacio, te agradezco el favor de tu sintonía. Yo les espero el día de mañana a partir de las 2 de la tarde con más música, más historias y más momentos para vivir Beat by Beat. Yo soy Odal Jiménez y me despido no sin antes invitarte a que te quedes en la frecuencia del 97.7. Te voy a dejar con uno de los sencillos de Rihanna y Calvin Harris que lideró las listas Billboard en la última década. Esto es We Found Love y te quedas en el 97.7.